0: puedes abrir tu corazón. Necesito conocerte en lo más íntimo para salvar tu alma.
1: Señora.
2: Qué buena cristiana demuestra ser contratando a esa chica.
3: Este es Saúl que te para mí, Orcamil.

0: Oye, creo que puedo conseguir inversores para hacer una película si hacemos un teaser del largometraje. Pues hablo con mis alumnos y les dije, oye, está esta posibilidad. O sea, no, no hay dinero, no puedo pagar, yo voy a hacerlo también sin cobrar. Vamos a hacer un teaser, pero lo que os garantizo es que si sale la peli, todos vais a trabajar en la película, ¿no? Entonces, bueno, pues se juntaron varios en el proyecto y conseguimos hacer el teaser y funcionó muy bien. O sea, al cabo de un año más o menos, Scott consiguió la financiación y arrancamos el proyecto. Todos los que trabajaron en el teaser acabaron trabajando en la película. Y entonces, a raíz de ahí, montamos Blue Dream Studios Spain.
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0: Al principio de la película, mi trabajo era lo que se llama Overseas Director, que es, hay un director oficial en Estados Unidos, entonces, claro, como no puede viajar ni puede llevar el día a día del estudio, pues hay una persona que se encarga de supervisar todo el trabajo para que llegue, ese como el último filtro hasta el director, ¿no? Entonces, yo empecé siendo Overseas Director. Lo que pasa es que al final asumí tanta responsabilidad dentro del proyecto que me ascendieron a codirector de la película y también productor de la película, porque hicimos también parte del trabajo de productores aquí, ¿no? Entonces, pues digamos que mi trabajo sobre todo era ese, era dentro del trabajo que estaban haciendo todos los artistas, darles feedback, supervisar a los supervisores, supervisar a los animadores, a los diseñadores y tal, y bueno, pues dar las notas necesarias para que el trabajo nunca se echase para atrás.
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3: Sois ahora los orgullosos dueños de un desvencijado circo.
4: Lo que siempre has deseado. Es tu futuro, es nuestro futuro.
5: Esto no es un futuro. Todo lo que hacía especial a este circo ha desaparecido.
6: ¿Cuándo se va a acabar?
7: Ya está tardando.
8: Señor Klaus, tiene usted un don. Usted ha nacido para hacer juguetes.
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9: Nuestro primo nos ha dicho que si le escribimos una carta al señor Klaus nos hará un juguete. Querido señor Klaus, querido señor Klaus.
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10: Como Jaime Maestro, pues ha trabajado en algunos proyectos y es conocido por Sergio Pablos, entre ellos dos, buscando gente de aquí, de España, que se pudiera incorporar a la producción de Klaus, pues bueno, sonó mi nombre y se me abrió esa puerta, ¿no? Entonces entré como primer asistente de edición en Klaus y luego ascendí a editor asociado, que es una especie de segundo editor de la película. Y bueno, y nada, muy contento, la verdad, se me abrió por ahí, ¿no? Gracias a Jaime Maestro se me abrió la puerta de Spa Studios.
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0: Les famílies són el pa de cada dia. Per tal d'escapar del que sembla el pitjor escenari del món, caldrà que incentive l'ús del sistema postal i, en definitiva, espavile.
1: Tenemos que demostrarle a la gente que un verdadero acto de generosidad siempre provoca otro.
2: ¡Hola!
3: ¿Qué está pasando aquí? ¡Oh, no!
2: ¡Ay, madre!
0: Però mentre va fent de les seues, Jesper trobarà nous amics i fins i tot un nou sentit per a la seua vida i l'amor.
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5: Tiene muchos parecidos con la imagen real en cuanto a lo que es la edición pura y dura, ¿no? En cuestión de narrativa audiovisual, en cuestión de seleccionar qué planos, qué cortes, ¿no? Qué interpretaciones te da el actor, en este caso la voz, ¿no? Porque sí que es verdad que la animación actor como tal no tienes, pero sí que tienes una interpretación a través de las voces. Y en cuestiones un poco de cómo ver qué funciona en guión, qué arcos de personajes funcionan, si el ritmo, si el tono de la película es el adecuado y demás. Todo eso es prácticamente igual que una película de imagen real. Pero sí que se diferencia realmente en lo que es la preproducción. Es decir, sí que hay una preproducción muy fuerte, donde sí que se construye lo que es la película a nivel visual, porque ten en cuenta que aquí no coges la cámara, le das a grabar y tienes a lo mejor un paisaje o tienes un actor en un espacio. Tienes que construir ese espacio, tienes que construir ese paisaje y tienes que construir el acting de los personajes. Con lo cual hay un desarrollo previo muy, muy importante. Y la gran diferencia para un editor es que trabaja durante todo ese periodo previo, ¿no? De preproducción. Está implicado en el desarrollo de personajes, en el desarrollo de escenarios, en los primeros escritos de guión, en los primeros borradores de guión, en el desarrollo del propio guión. Y si tienes buen feeling con tu director o con el guionista, con el equipo de creativo, pues te permiten participar muchas veces en ese proceso de creación, cosa que normalmente en un editor en imagen real ya sabes que participa o durante, ahora es más común que participe a lo mejor durante que estén las sesiones de rodaje, pero sí que es verdad que normalmente su campo de trabajo es al final del rodaje, ¿no?
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2: La nieve, panda de...
3: No está enganchado. ¿Por qué no está enganchado? Creía que estaba enganchado.
2: Jamás, ni en un millón de años, habría hecho lo que acabo de hacer de saber que no estaba enganchado.

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1: Soy lo que se llama un artista de previsualización o previs artist en inglés. Nuestra tarea consiste en crear una previs o previsualización rápida en 3D de lo que serían los planos de una producción. Y eso luego servirá de guía tanto para el director o directora como para el resto del equipo o para los futuros estudios que harán la imagen final que se verá en pantalla.
2: ¿Com entren les i els joves en l'òrbita d'esta classe de productions?
1: No es algo demasiado complicado en nuestro sector. Si os quedáis a ver los créditos de cualquiera de estas películas, veréis la cantidad de artistas que han trabajado en ellas. Al final son producciones muy grandes donde se necesita muchísima gente de todos los perfiles y de todos los niveles. Así que te puedes encontrar tanto gente que acaba de salir de la escuela como gente que lleva años en la industria. Pero por supuesto, lo que ya sí que es más difícil es tener cargos de más responsabilidad o encargarte secuencias más complicadas o poder tomar decisiones creativas. En mi caso, simplemente no me corté a la hora de mandar currículum y mi reel a las empresas grandes hasta que una al final llamó y bueno, hasta que conseguí pasar la entrevista. Tampoco dudé demasiado en moverme a otro país, aún sin tener un nivel de inglés alto, cosa que da un poco de miedo, pero bueno, hay que aprovechar la motivación de cuando empiezas.
3: Bienvenidos a Rhyme City, un homenaje a la armonía entre humanos y Pokémon.
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4: Te acostumbras un poco a la dinámica de entrevistas de trabajo, renovar tu currículum, ir rehaciendo tu demo reel, que es la bobina de trabajos realizados, la vas completando con los trabajos que vas haciendo, poco a poco vas añadiendo un poquito más de azúcar hasta que tienes algo decente que enseñar para un estudio grande, que por supuesto te va a contratar como una persona junior, aunque lleves muchos años trabajando, porque no has hecho nunca una peli así más importante, más de renombre. Y entonces, nada, pues hice una entrevista de tantas que ya había hecho para ir a Canadá a trabajar a Detective Pikachu. Fue una experiencia súper guay. Además, los canadienses te pagan el vuelo, te pagan el hotel cuando llegas. Es una cosa como, dices, hostia, otro nivel, ¿no? Ahora, eso sí, puedes trabajar más horas que... Olvídate de salir a las 4:30 o a las 3, que eso no existe.
0: La profesió de Jano es coneix com artista d'il·luminació.
4: Bueno, he de decir que mis amigos todavía me piden que les haga dibujos. Entonces, se ve que no he explicado bien a qué me dedico. Digamos que es como el iluminador de un teatro, el que plantea la iluminación en un teatro. Tiene que ver con el cine, pero en realidad el que ilumina en el cine estaría dentro del equipo de dirección de fotografía. Pero en animación nosotros los iluminadores no entramos para nada dentro del campo de las cámaras ni nada. Entonces... lo que hacemos es pintar con luces un escenario ya creado, plantear la iluminación de una escena acorde con la propia narrativa de la película o del momento, ¿no? Lo que quieras contar. Es un poco hilo conductor de la historia, ¿no? Pues si es tenemos que hacer una noche tenebrosa o una momento festivo o un tal, con la luz, pues ayudas a reforzar el sentimiento narrativo que el director le haya querido dar.

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1: A mí siempre me habían gustado mucho los ordenadores, la informática, videojuegos, todo este tipo de cosas. Y gracias a una asignatura en el último año de carrera pudimos utilizar un programa de creación de gráficos en 3D que yo no había utilizado en mi vida. Pero me hizo darme cuenta al instante que era lo que quería hacer. Así que terminé la carrera porque me quedaba ya nada. Y me dediqué a buscar academias y sitios donde formarme para empezar a dedicarme a esto.
0: Fabio Carmona es va traslladar a la capital francesa per a treballar des dels estudis a París de la productora Illumination Macaf.
1: Yo llevo aquí en París ya casi 7 años y trabajé en mi primer proyecto que fue Gru 3, luego el Grinch, luego Mascotas 2. Y ahora en los últimos 2 años he trabajado en Minions 2 y Canta 2, que sale en principio estas navidades y todo va bien. En una película como estas, de lo que se trata es de darle vida a los personajes, que sean capaces de transmitir lo que se pretende en cada plano de la película. Digamos que nos encargamos de hacer que los personajes actúen.
2: Speedy, la verdad es que nuestros pedales son nuestra esencia. Rodar es nuestra vida.
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3: No más pedaleo. Os presento el motor de gasolina.
4: El motor de gasolina no mola nada.
5: Y la ciudad está llena de humo. Hay que acabar con esto como sea.
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7: Es un proyecto que viene de la productora Pampa Films, aquí en España, Tandem Films. Es una productora argentino-española, son gente que han hecho muchas películas. Y entonces, nada, básicamente ellos contactaron con nosotros. Una parte se hacía en Valencia, otra parte se hizo en Galicia. Se hicieron modelados en Galicia. Luego los personajes los hicimos nosotros, tanto los principales como los secundarios, que creamos, no sé si fueron más de 30 o 35 personajes, y después la animación.
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7: Cuando faltaba muy poquito de la entrega nos dijeron que éramos ganadores y dijimos, pero ¿cómo lo podemos saber ya? Y nos dijeron que era porque los demás no habían cumplido los parámetros establecidos, ¿no? Sobre todo suelen ser por problemas de financiación que es extranjera y no española, ¿vale? Nuestro proyecto es un proyecto que la gran mayoría del dinero, si no todo, es español. Entonces, pues es un proyecto que se ha hecho en España, que el 95%, bueno, 90% se hizo en España. También hubo una parte que se hizo en Argentina, pero la gran mayoría se hizo en Valencia y Galicia. Pero claro, no es lo mismo irte a los Goya y decir vamos a pelear y en el fondo y al final ganar que ir a los Goya sabiendo que eres ganador. Entre pandemias y de todo, pues el poder haber terminado un proyecto y haberlo entregado y todo, pues es bonito, ¿no? Y es loable y joder, pues llegar ahí pues tiene mérito, pero sí que es cierto que nos habría gustado haber luchado contra más estudios que hubiesen llegado.

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1: Buñuel en El laberinto de las tortugas.
2: Hay historias que con el paso del tiempo parecen que son leyendas o casi ficción, la de Luis Buñuel, como un décimo de lotería premiado y comprado por su amigo, el escultor Ramón Acín, hizo posible que rodara Las Urdes, Tierra sin pan. 27 minutos sobre uno de los lugares más pobres y deprimidos de la España entonces, y rodado en un mes. Esa película entre el 23 de abril y el 22 de mayo de 1933, ese Buñuel que vivió el varapalo que supuso el fracaso de la Edad de Oro. Todo eso nos cuenta Buñuel en El laberinto de las tortugas.
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4: Nosotros conocemos la película de Buñuel desde el principio. Manuel Cristóbal, junto con José María Fernández de Vega, nos presentaron la película al inicio de

los inicios. A nosotros nos encantaba, queríamos entrar como fuese. No hubo oportunidad. Estábamos con más proyectos, no pudimos. Total, que fueron avanzando la película y siempre me enseñaban cosas. Cada vez que nos veíamos en los mercados, mira, Alex, mira cómo estamos. Claro, una película fantástica, ¿eh? Ya cuando estaban a falta de unos 20 minutos de película, más o menos, ya me llamaron, Alex, por favor, intenta entrar. El equipo está muy cansado y necesitamos, pues, un empujón. Gracias al IVAC y a Culture Arts, pudimos entrar en la película y terminar los últimos minutos, los últimos 20 minutos de peli, que no son los últimos 20 minutos de la película, sino, digamos, eran secuencias aisladas y tal, y eso hicimos. La peli de Buñuel iba a tener éxito igual porque estaba lleno de súper profesionales. Sí que es verdad que nosotros, con nuestra ayuda, se pudo terminar la película y dimos ese empujón final para que se terminase.

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4: Clay Kids fue una idea mía, parte de un corto que hicimos hace muchos años, luego hicimos un piloto. Eso podría decir que es como media vida, ¿no? Porque se ha prolongado mucho en el tiempo. Y bueno, hicimos una primera temporada, luego hicimos una segunda temporada. Clay Kids, bueno, pues es una serie para un público entre 6 y 11 años. Narra las aventuras de un grupo de chavales, pues de etnias diferentes un poco. Hay un personaje con discapacidad que va en una silla de ruedas. Una serie coral, personajes diferentes, no estoy inventando nada nuevo. Y bueno, quizá lo más curioso es que está pues realizada en stop motion, que no hay muchas series. De hecho, durante mucho tiempo fue la serie de animación europea más larga, de stop motion.
5: Nadie saldrá de mi despacho hasta que averigüe qué le ha pasado a Albert.
6: ¿Y yo por qué siempre me llevo las culpas cuando le pasa algo a Albert? ¿Solo porque una vez lo pegué a un patinete? ¿Porque tinté su pelo? ¿O porque puse chili en su bocadillo? ¿O arañas en su estuche solo por eso?
5: Gracias por recordarme todo eso, Robbie. Ahora quiero que me digáis una cosa. ¿Cómo terminó Albert embutido dentro de la canasta con una piña en sus brazos?
7: Amb un equip multidisciplinar de més de 80 persones, la sèrie ha conquerit territoris com el nord-americà, on ha aconseguit premis com el Silver Telly Award i arribant a participar en el Festival d'ANSI, un dels majors aparadors de la indústria de l'animació.
4: El arranque de la sèrie sí que le queríamos dar un estilo así más dinámico, evidentemente que fuera comedia, ¿no? Porque la animación sin el humor es como difícil de digerir, sobre todo para un público infantil. Y tuvimos la suerte de contar con guionistas muy buenos. Estuvo trabajando con nosotros Rubén Entiveros y Diego San José, antes de que hiciera el guión de 8 apellidos vascos. De hecho, no estaba escribiendo a la vez que estaba trabajando en Clay Kids. Teníamos gente muy interesante en guión porque, bueno, realmente... yo siempre digo que si tú partes de un guión divertido y que apasiona al resto del equipo, pues ya un poco como que la historia va empujando y va haciendo que todo el mundo se ilusione y que las cosas salgan mejor.

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1: Yo siempre digo que, bueno, Valencia es conocida por la paella y por las naranjas, pero también por la animación. Entonces, lo cierto es que en foros internacionales es como que la animación de Valencia es algo conocido. Están los estudios valencianos de animación, estamos trabajando en proyectos de otras comunidades españolas y de otros países. Somos exportadores de personal cualificado.

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1: Clay Animation surge a partir de un proyecto que teníamos de serie de animación. Habíamos hecho un piloto de animación. Televisión Española se interesa por este proyecto, está interesada en participar en la serie y entonces ya nos decidimos a crear Clay Animation y digamos poner en marcha este proyecto. Estamos especializados en un tipo de animación que se llama stop motion, también se conoce a veces como animación de plastilina o animación de muñecos, y lo que intentamos es hacer un estilo más fresco y más dinámico respecto a lo que hacen otros estudios que utilizan esta técnica.
2: Esta es la isla de los cuentos de hadas. Hay accidentes y sucesos extraños todo el tiempo. Un día vencimos a un dragón y salvamos a una princesa.
3: L'any 2017, Jaime Maestro i Nadia Ruiz obrien les portes de la Tribu Animation, un estudi d'animació situat al barri de Torrefiel, a la ciutat de València.
4: La Tribu, digamos que parte de un dualismo, eso es así, entre Jaime y yo. Jaime representa la parte artística y yo represento la parte de innovación, la innovación dentro de la organización. A nivel artístico hay una clave fundamental que es la excelencia, o sea, ahí no hay ningún debate y no hay ninguna duda. O sea, todo lo que se hace en la Tribu tiene que ser excelente o por encima de excelente. Eso es una cosa. La otra parte tiene mucho que ver con cómo llegamos a esa excelencia, es decir, no a cualquier coste. Entonces, la Tribu tiene tres áreas de trabajo, por así decirlo. Una sería el área de arte y de historias, art and stories, ahí están los guionistas, ahí se construye toda la parte que tiene que ser con la producción audiovisual de la obra. Luego tenemos el área de tech and science, que ahí están los técnicos y las sociólogas. Y por último, que es administración y cuidados. Nosotros tenemos un departamento que se llama así, cuidados, y la gente que trabaja ahí a lo que se dedica es a cuidar. Por loco que pueda parecer, pues a asegurarse de que las personas que componen la Tribu están felices y están a gusto.
3: Cal destacar projectes internacionals que han desenvolupat, com per exemple Zapatos Rojos i Los Siete Trolls, una pel·lícula d'animació sud-coreana líder en finestreta a Espanya durant la seva setmana d'estrena.
5: És una bruja.
2: Atrapémosla y haremos que rompa el hechizo. La varita donde pueda ver la bruja.
6: ¿Quién es la más bella del reino?
7: Aquella que lleva zapatos rojos.
8: Hemos dado muchos grandes, yo creo, dibujantes de cómics, ilustradores y tal, y al final es una salida obvia que había hacia la animación, ¿no? Entonces, quizás, yo creo que la pata que estamos un poco intentando conseguir es más la parte empresarial, la de que esto sea realmente una industria y que seamos capaces de retener el talento que se va generando aquí, pero yo creo que al final esa necesidad ha hecho que se generen nuevas escuelas, que se generen nuevas empresas y que esas escuelas generen nuevos estudios, y al final es una cosa que sí que se nota que se va estableciendo poco a poco en València.
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1: Nosotros arrancamos la compañía entre un amiguete y yo, por el 96 o por ahí, y comenzamos a trabajar en casa de mis padres, ahí en mi habitación, los dos ordenadores conectados con un cable de mala manera, y ahí. Conforme fuimos creciendo, fuimos cambiando, ya no fuimos a un pisito donde estamos los dos y vino, contratamos una persona, así, fuimos contratando gente, fuimos creciendo, hasta convertirse en AMPA lo que es actualmente, que es eso, pues un estudio con más de 100, ciento y pico personas trabajando en él. Ahora mismo somos uno de los estudios referentes en España, estamos entre los más grandes ahora mismo y con mayor proyección.

0: ya gente entiende que la animación no es un género, es una técnica. Es decir, contamos historias como podían ser imagen real, pues las contamos en animación, porque nos gusta hacerlo en animación, porque es nuestro estilo, porque es lo que sabemos hacer y lo contamos así. ¿Cuándo va a cambiar todo esto a nivel, digamos, social aquí en España? Yo creo que va a pasar todavía, tiene que pasar mucho tiempo. Es decir, lo que ocurre en Japón con la animación, yo creo que es muy complicado que ocurra en España o tiene que pasar mucho tiempo. Yo me conformo con que haya una mayor cultura de cine. O sea, que la gente recupere esa tradición que teníamos, esa tradición que había cuando era niño, que era una vez por semana te ibas al cine. Ya un poco me da igual que vayan a ver cine adulto o cine. Pero si hacemos eso, crearemos una industria de verdad.
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5: Cuando empieza un poco a plantearse la creación de Apunt, entre varios estudios de animación pensamos que igual era interesante crear una asociación y tener un interlocutor y poder poner nuestro granito de arena, aportar nuestra experiencia, decir cómo se están haciendo las cosas en Europa en lo relativo a animación y se crea Animat. Muchas veces bromeo diciendo que nos movemos por envidia, o sea, a nosotros nos gustaría tener las condiciones que tienen los vascos o los franceses y entonces es lo que pedimos y un poco la fórmula es que haya un interlocutor que pueda hablar con las instituciones y a las cadenas públicas.
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6: En principio surgió como una muestra de trabajos internacionales de estudiantes de animación, pero poco a poco fue creciendo, fue consolidándose hasta convertirse en una muestra de jóvenes talentos, tanto de estudiantes como óperas prima. Además de esto, el festival tiene muchas otras actividades, porque organizamos programas especiales, proyecciones de autores consagrados de larga trayectoria, también hay charlas invitadas y, sobre todo, lo que pretendemos, uno de los objetivos del festival es dar a conocer la enorme diversidad que abarca la animación, tanto en cuestión de formatos, de técnicas, de temas, y entendemos que es una poderosa herramienta para reflexionar sobre problemas contemporáneos.
4: Escoltàvem Sara Álvarez, directora del Festival Prime d'Animation.
6: Es lógico que al surgir dentro de la universidad nos centremos en el talento joven, ¿no? Que pongamos el foco en el talento joven de la animación. Pero realmente creemos y estamos convencidos de que este talento es todavía bastante invisible. Hace muchos años era muy complicado acceder a los medios para producir películas de animación con calidad si no estabas metido en la industria o en los estudios, pero hoy en día es muy fácil producir animación de muchísima calidad desde tu propio ordenador. La salud de la animación valenciana es muy buena. Hay profesionales muy competentes, estudios consolidados hace mucho tiempo que trabajan continuamente en proyectos propios o en servicios. Y hay también muchos creadores, muchas autoras y autores que presentan sus propios cortometrajes y proyectos y que están presentes en los festivales más destacados. Entonces, bueno, espero que se consolide la inversión, que al final es lo que más falta hace para que la gente pueda trabajar desde la Comunidad Valenciana, ¿no? Que sería lo más interesante y que sea un lugar de generación de proyectos.
4: Altres festivals com Cinema Jove, el Festival de Cinema d'Alacant o el Festival Internacional de Cinema Infantil de València, el FICID, sempre compten amb seccions pròpies dedicades a l'animació.

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0: Com va el calor?
1: Bueno, la estamos aguantando, gracias a Dios, bien. Ya ha pasado la hora dura y ahora estamos en una fase que viene fenomenal.
0: Se puede respirar. Tot el contrari que la economia del València. 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
1: A ver, mi personal sensación es que este señor, por poner las cosas en orden, que el club está en venta, ya lo sabemos todos y es un dato.
0: Correcto.
1: Quien lo vende, pues puede ser nominalmente él, pero hay un grupo que es el financiador, que es Goldman Sachs, que es el que en este asunto tiene que cortar el bacalao, para entendernos. Entonces, si yo soy prestamista del Valencia y mañana se hace una operación de venta, por mis 35 millones recibo 35 millones del comprador y los intereses a que haya lugar hasta la fecha de cancelación del préstamo. Y ya está. Pero, sin embargo, si esos 35 millones me dan un 2% del Valencia, me estoy llevando el 2% del valor total de la venta.
0: ¿Qué es mi pasta?
1: Que razonablemente será más dinero. Con lo cual, a mí, mi personal sensación es que es un tema de absoluta voracidad del inversor de sacar hasta exprimir hasta el último céntimo de euro que pueda ganarle a esta historia.
0: Porque a nivel de maniobrabilidad dins del club, Antonio, pero entendremos, si tiene el 92 o tiene el 96, no cambia res.
1: No. No cambia absolutamente nada.
0: Val. 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
1: Así es. Lo que no sabemos, es decir, en general, cualquier ampliación de capital con la ley de sociedades de capital, yo no soy abogado, pero protegen siempre al minoritario y cualquier ampliación de capital es imprescindible la aprobación de la Junta General. Lo que no sé es si en anteriores juntas generales o incluso en el momento en que se dio la posibilidad de que este señor prestara al club y se oficializó eso, si en alguna junta se dio ya autorización para que ese préstamo se cancelara por ampliación de capital. Si eso no fuera así, sí, tiene que ir a una junta general y aprobarlo. No tendrá mayor problema porque con su mayoría accionaria hace lo que le da la gana, pero tiene que pasar por el trámite de junta general.
0: Bueno, pues, per tant, això, imagine que la gent dirà, bueno, i a partir d'ahí, quants diners pot tardar el València en tindre aquests suposats diners de la capitalització de Peter Lim?
1: Ese dinero ya está en la caja del Valencia, ya lo puso. Es decir, lo que hace es desaparecer la deuda. Pasa, en vez de deberle 35 millones al señor Lim, el señor Lim tiene 35 millones de euros más en acciones.
0: Perfecto.
1: El porcentaje que sea. Pero en términos de caja, para fichar y para mover y para pagar nóminas, no afecta para nada.
0: Pero, o sea que no me es... Ah, vale. Y habrá que firmar algún tipo de documento que diga que, que vais a hacer eso, si no...
1: Claro. Eso tiene contratos y tendrán que elevarlos a públicos para que quede debidamente registrado, porque además es una sociedad que se audita y todas esas cosas deben estar bien hechas. Pero en términos de caja, que es lo que te decía, ¿en qué afecta eso al ingreso o al gasto? En nada. Deja de ser una deuda para convertirse en capital. En vez de ser un pasivo, es un fondo propi, un recurso propi.
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1: No te, no te preocupes.
0: Això se convertix en cash per anar al mercat?
1: No, para nada. Eso es lo que trataba de explicar. No, eso no se convierte... Ese dinero, insisto, esos 35 millones que este señor puso, ojo, estamos dando por sentado que este señor los puso y ese dinero no está dispuesto. Cuidado. Que fue un préstamo que el señor Lim le hizo a la sociedad. Yo eso es lo que tengo entendido. Uh-huh. Si por un puñetero casual eso fuera que este señor le dio la posibilidad de que el Valencia se gastara 35 millones como si le hubiera dado un crédito, sin que estuviera dispuesto, sí que tendría un efecto en caja. Pero mi sensación es que no, que es un dinero que el Valencia ya gastó en su día y lo que hace es que hace un apunte contable, que no es baladí, que es debe 35 millones menos porque hay 35 millones de euros más de capital. No es exactamente así porque habrá parte de esa ampliación de capital y parte de esa comprima, por lo tanto serán reservas. Pero en todo caso, a efectos de caja... Salvo que hubiera algo en la información que yo no dispongo, ajá, eso no afecta para la caja para nada. Y no le permite fichar ni a un lateral derecho ni a un extremo izquierdo.
0: O sea que lo único que se fa es que el Valencia sí tendrá un mayor margen de maniobrabilidad en el fair play financier,
1: eso es,
0: y como consecuencia de este, en el límit total de cost de plantilla, que és el que així desvelarem el divendres, que des d'aleshores sabeu que és quan se'n posen nerviosos i han començat a veure si 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
1: Eso es, eso es. Bueno, a mí, de todas maneras, Manolo, me sorprende.
0: Sí.
1: Eso ya hablo como aficionado, simplemente que lee prensa y que... Me sorprende que el accionista estuviera la semana pasada aquí, estuviera viendo las obras, estuviera reunido con todos...
0: Y no os conté la resda eso, ¿no? Claro, es extraño.
1: Lo más relevante es que, oiga, yo pongo 35 millones más en capital o que el Valencia me debe 35 millones menos. Y eso es más importante que este señor se haya puesto un casco y haya visitado la obra. Digo yo que eso es más importante para la sociedad y probablemente sea algo de lo que, en términos de comunicación, el club debería haber comunicado. Por eso me sorprende toda esta serpiente veraniega de que de repente pues eso, ha habido una multiplicación de panes y peces en el fair play.
0: Sí, porque a ir de matí la obsesión era acostar prácticamente en pentons a André Almeida a la puerta del vestidor para rebre diners del Swansea y poder fichar un lateral, això per el matí, uh-huh, però de vesprada, com tu bé dius, anava a produir-se la multiplicació dels pas i els peixos.
1: Pues sí, eso no deja de ser extraño. Y bueno, los que estáis en este mundo de la información tendréis conjeturas mucho más sólidas que las que yo como aficionado pueda tener. Porque tenéis disponible mucha más información, por supuesto.
0: Y conste, pero que quede claro, encara que el club ya intentará estas cosas, ya intentará que algunos vos asenyalen, pero que no estén posant en dubte la información de cap company. Si habéis arribado esa información, lo normal es donarla. 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
1: Nada, hombre, encantado de estar con vosotros cuando queráis.
0: Una abraçada.
1: Un abrazo, chao.
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2: Bueno, creo que la idea del nuevo entrenador está clara. Se vio en los partidos estos amistosos que jugamos. Ser protagonistas, presionar arriba, recuperar balones altos, algo parecido a lo que ya se veía en el Rayo, un equipo muy...

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2: Sí, bueno, era algo que desde que Ferran marcó el gol
0: en la final
2: en el MetLife Stadium, pues por la cabeza de la Generalitat rondaba, ¿no? Y bueno, pues se ha trabajado junto a la agencia de representación de Ferran Torres, Leader Brooks, que es valenciana.
0: Correcte.
2: Que dirige su CEO Héctor Peris, que es valenciano y de Poble, que digo yo, y que ha conseguido que la agencia pues sea la 16 del mundo. Y creo que esto hay que decirlo, porque muchas veces los valencianos somos así, ¿no?
0: Lo nuestro, tiren pedres sobre lo nuestro, tenemos una agencia de representación que funciona muy bien.
2: Hombre, que es la 16 del mundo, que no es broma. Es la primera de España, ¿no? Teniendo en cuenta el calibre de jugadores y de dinero que mueve España, ¿no? Bueno, era algo que estaba ahí en la cabeza del presidente de la Generalitat, porque además Ferran siempre ha mostrado una valencianía intensa, ¿no? Siempre decimos que nos da mucha envidia cuando vemos pues ganar a cualquier deportista, y aparte de sacar la bandera de su país, pues o que lleva la bandera de su comunidad, o que... Y Ferran es de los que, en cuanto ganó el Mundial, se puso la señera, ¿no?
0: Pero de seguida.
2: El primero, ¿no? El primero de todos, ¿no? Es verdad que él tuvo una salida rara de Valencia y el Valencia todo lo... Me sabe mal decirlo, pero es que el Valencia todo lo ensucia al final, incluso a los suyos, ¿no? Y quedó, pues eso, esa sensación de que, joder, que se ha ido el Valencia, rata, no sé qué. Bueno,
0: sí,
2: eso pasa todo, que luego a los dos años se pasa, ¿no? Porque la gente se da cuenta de lo que hay realmente, ¿no? Bueno, Ferran es un tío de Foios, de un pueblecito pequeño de 6, 7, 8 mil habitantes, que ha llegado a lo más alto, ¿no? Y creo que como imagen de la comunidad es intachable. Es un chaval intachable. Entonces, creo que la comunidad pues le ha propuesto pues ser eso, pues la imagen, el embajador de la comunidad valenciana. Pues algo parecido a lo que era Rafa Nadal para Mallorca o Carlos Alcaraz para Murcia, ¿no? Son gente que la asocias, ¿no?, enseguida con su comunidad.
0: Total,
2: ¿no?
0: Que Ferran estigui ni per a nosaltres, en un partit de la Major Baseball League, vull dir...
2: No, en el Yankee Stadium.
0: En el Yankee Stadium.
2: Para mí es... para mí...
0: la catedral.
2: Los Yankees han sido durante... un siglo, te diría, la mayor franquicia de la historia. Yeah. ¿Los Yankees de béisbol?
0: Sí, sí, sí. Vamos, sí. Que sí, que sí.
2: Es una barbaridad. Bueno...

0: Al final, el acuerdo que se firmará el viernes en una recepción que se hará en la Generalitat, creo que a partir de las 12, 12 y media de la mañana, tiene una serie de... Bueno, pues el Ferran va a ser imagen, ¿no? Va a ser... La Generalitat la va a utilizar para los grandes eventos, las grandes ferias de turismo, de lo que venda la Generalitat Valenciana, que son muchas cosas, ¿no? Y bueno, y... No lo puedo contar, pero habrá una sorpresita el viernes.
1: Mira.
0: El viernes habrá una sorpresita, un poco, que demuestra pues el nivel de implicación de Ferran Torres con la Comunidad Valenciana y con Valencia, ¿no?
2: Pero a mí, Chusti, se puede decir que teniendo en cuenta toda la campaña que tú dius, que dugué el Valencia para embrutar, cuando Multi de ella en aquellos audios que votaron Superport, yo de le echo la gente encima, tengo 100.000, es que ya o había FED. Y o había FED en Ferrar.
0: Sí, y luego tirar... lo quiso hacer con Carlos Soler.
2: Es que, ¿no? Y hay gente que encara compra estas historias.
0: Pero lo han hecho con Mosquera hace 15 días, que digo yo.
2: Es, ¿sabes? que así la culpa era de Ferran, de Carlos Soler, de Mosquera, de Fran Pérez y Guillamón, y que es en Bantoch. Pero el equipo no millora. A lo mejor la culpa no son de los que se van, sino de los que se queden. Que también es una teoría de Mego desde famosos años. Pero bueno, creo que es una muy buena tria por parte del gobierno valenciano de, pues eso, tindre al hombre que le ha donat la segunda estrella de España, el segundo mundial, que torna a decir, no saben blabar. Cuando yo era chicotet y me arribaba en el álbum, yo coleccionaba revistas, cuando arribaba los mundiales, y había intermitentes editoriales internacionales que traían unas revistas que estaban traducidas de aquella manera, pero sobre el mundial, ¿vale? Y cuando tú arribabas, que tú eres España, que España pues era lo que era, y tú mirabas el palmarés, Alemania, dos mundiales, y dices, ¡buah, Alemania! Italia, dos mundiales, el de España, tres, y dices, ¡puf, Italia! Tal, ya vemos el de España, dos mundiales y 4 euros, ¿eh? Ahora son los de meses que digo, ¡buf! España,
0: ¿cómo vienen estos, no?
2: España, pues eso es lo que mola. Dite eso. 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
0: ¿Me dejas un pequeño detalle que quería comentarte?
2: Sí, claro.
0: Antes de que empiece Pau, que al final va a decir cosas mucho más interesantes que yo, seguro. Has dicho sobre el tema de Morcillo del fichaje, ¿no? Del fichaje del Elche, del jugador del Atleti. Has dicho... Eso parece una sesión cubierta. Vale. ¿Por qué lo traigo? Porque creo que como especialista en mercado tengo la labor didáctica de comentarlo. Cada vez más vamos a ver estas operaciones. Porque hace muy poco...
2: Y mes a mes, Choves.
0: No, y hace muy poco, Manolo, se puso en marcha una nueva norma en la que los clubes solo pueden ceder 6 futbolistas.
2: Mira, no había yo que...
0: Entonces... ahora, cada vez más, los clubes grandes van a tener que hacer este tipo de operaciones.
2: Se ve capaz, sí, pero tú puedes recuperar per...
0: Mira lo que ha pasado con Pau
2: Cabanis. Per un Sugus y dos caramels.
0: Pau Cabanis y el Eldense. ¿Cómo que lo compra el Eldense a Pau Cabanis?
2: Del Villarreal.
0: Tío de 21 años, del Villarreal, con un futuro prometedor y tal. Bueno, pues a lo mejor también es una cesión cubierta, ¿no? Pues realmente... Es lo que está pasando ahora en el mercado. Vamos a ver muchas cesiones encubiertas de este tipo, porque ahora mismo hay muchos clubes que les sobran jugadores. No estamos al nivel del Chelsea, que tiene 42 jugadores en plantilla, pero sí que hay equipos que necesitan sacar futbolistas, y este es una de las fórmulas.
2: Ahora entrem en la resta, pero como especialista en mercado que eres, en efecto, no puedo dejar de hacerte una pregunta que... a la qual li vim pegant voltes des de nit. 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
0: Es buena, ¿no? Esta mañana en Marca Transfer nos hemos reído mucho Luis Cortés y yo hablando de esto, porque nos sentaba un poco la risa, ¿no? Porque ya sabéis lo exagerados que son los turcos para todo, ¿no? Creo que la llegada de Mosalá han tenido que pedir que desalojaran el aeropuerto, porque, o sea, había allí como no sé, decenas de miles de aficionados.
2: O menos mal.
0: Esperando a Salá, ¿no? Sánchez. Cosa que con Zen no pasó, no sabemos por qué.
2: No saben,
0: pero hacíamos la broma, ¿no? Decir, madre mía, Dios, Zen, ¿cómo es el mundo del fútbol que va a acabar jugando, o por lo menos entrenando, con Mo Salah, ¿no? Que es uno de los, pues, de la última década, uno de los jugadores top ten, ¿no? De,
1: sí, 100%. De
0: los jugadores europeos, o sea, europeos, digo, de que han jugado en Europa,
1: mí,
0: ¿no?
1: Top 5.
0: Es una barbaridad, ¿no? Pero, y también ahí tiene una reflexión también, es cómo han crecido los equipos turcos que son capaces de pagarle a Mo Salah 17 millones de euros por temporada.
1: Sí. Y no es ni Besiktas, ni Galatasaray, ni Fenerbahce. Voy a decir, el potencial es...
0: Sí, bueno, el transporte tiene pasta, pero...
2: De todas formas, yo recordé una entrevista a Roberto Carlos, que después del Madrid será en la Turquía, y venía a decir algo así como que los turcos prometen mold, pero después a la hora de pagar...
0: Sí, a ver, son complicados de pagar, y luego si tú no rindes más aún... ¿Vale? Porque ellos dicen que, bueno, es que tú te has ido, no te vamos a pagar. O es que no has metido ni un gol, no te vamos a pagar. Pero si más o menos va, últimamente ya, evidentemente, eso se ha modernizado desde la época de Roberto Carlos. Pero sí, son complicados. Ahora, ofrecen unas barbaridades importantes, ¿eh? O sea, unos sueldos.
2: Me consta.
0: Unos sueldos espectaculares para super grandes estrellas, obviamente.
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0: Bueno, a ver,
2: Diego,
0: haciendo un análisis rápido, ¿no? Intentando abstraernos de lo que es el Valencia y de lo que es Almeida. Tengamos en cuenta un jugador al que su club quiere sacar, que su club llega a un acuerdo a sus espaldas, obviamente, con otro club, de inferior categoría, aunque con más dinero, y le comunica al jugador a 4 de agosto a 3 de agosto, oye, te tienes que ir al Swansea, ¿vale? A ese club de inferior categoría. Y el jugador al que el club inicial le renovó en el mes de octubre, o sea, hace menos de seis meses, y tiene contrato hasta 2029, bien pagado, dice, a ver una cosa, estamos a 5 de agosto. si el 31 de agosto no hemos encontrado nada, me iré al Swansea. Pero yo no me voy a ir al Swansea porque tú necesitas el dinero que vas a cobrar de mí o tú te has jugado.

0: justificado en que has fracasado en tu mercado con que yo no me he ido o porque no tienes esos 3 millones de euros para que tú fiches. Si tú me estás dejando fuera, me estás vendiendo a un club que yo no quiero, me voy a esperar al 31 de agosto. Y si él... Tú fíjate la reflexión del jugador. Y si el 18 de agosto el periquito de los palotes, el Fulham, que juega en primera división en la Premier League,
1: resulta
0: que va a ver él. Su mediocentro jugón, Dios no lo quiera, se hace una triada y de repente me llaman a mí, pues yo miré. Pero me voy a esperar. Yo no tengo prisa, el que tiene prisa eres tú.
1: Claro.
0: Entonces, yo la parte del jugador la entiendo perfectamente. Y a mí lo que me consta, de hecho, lo contamos desde el primer día que lo avanzamos en Marca, que el club que había hecho una oferta por Almeida era el Swansea. Uh-huh. Me consta que el jugador nunca ha dado el sí. O sea, no es que el jugador se haya echado atrás. Estaba acordado entre clubs, pero el futbolista nunca dio el sí.
1: Sí, a lo mejor el futbolista diría, ya vos respondré y voy a donar la respuesta. Es un no. Yau.
0: No, porque probablemente el club le esté apretando porque entiendo que el Swansea estará diciendo...
1: De Fegüino Landi se tendrá en la primera plantilla.
0: Claro, es que entiendo que el Swansea esté diciendo, oye, esto hay que cerrarlo, que yo ya he llegado a un acuerdo, que me voy a gastar 5 millones, que la Premier... Es verdad que la Premier empieza un poquito más tarde que la Liga, pero... O sea, yo quiero que intentemos ver la reflexión de un jugador, abstrayéndonos de que sea Almeida, de que sea el Valencia, de si se hayan portado mejor o peor, de que te guste más cómo juega Almeida o menos, de que creas que es un golfo o que creas que es buenísimo y no le has dado bola. Lo que, desde fuera, o sea,
1: sí, está claro.
0: Con bolitas. La puesta en escena del jugador es la normal. A 5 de agosto me voy a ir a un sitio que no quiero ir. Hombre, el 30 de agosto veremos, pero el 5 no me voy.
2: A ver, es que al resultado de la temporada pasada arriba en una situación calcada. Podía ser compañero de Mosala y de Zenk si hubiera aceptado aquella, sí, aquella oferta.
1: Pero
2: y,
1: ¿era el Trabzonspor seguro?
2: Sí. Y no.
1: Sí, es verdad.
2: Y tampoco va a volver a la Liga Turca, que també me pareix normal, però jo crec que també almenys ha de fer la reflexió de a quin tipus de club vol arribar i si està capacitat per arribar.
0: Sí, però això és cosa d'ell.
2: Sí, sí, está claro. Está
0: claro, bien. Eso es cosa del jugador. Nosotros no, o sea, el club no puede. El fútbol español o la Liga de Fútbol Profesional no es la NBA, que eres Doncic, te levantas un día en Dallas y te dicen, oiga, váyase usted a Los Ángeles, que le hemos vendido a Los Ángeles. ¿Cómo? Pues búsquese casa allí. Oiga, me acabo de comprar una casa de 22 millones de dólares.
1: No, no es el problema.
0: Pues ya la vende. Claro. No, que fue así. Porque la NBA funciona así.
1: Sí, pero
0: aquí no puedes. Aquí el que firma es el jugador, no el club. Entonces, si yo no me quiero ir, o si yo sé que me tengo que ir, porque yo entiendo que Almeida, por todos, no, es que se cree Maradona, se cree tal. Bueno, pues entiendo que por lo menos su mujer le dirá, oye, igual no es tan bueno como parece, ¿no? O sea, es que hoy he oído que rechazó una oferta del Barça. Otra, ha faltado del Paris Saint Germain, las ofertas que rechazó Almeida. Lo que está claro es que él conoce a los clubes a los que puede ir, porque su agente le habrá pasado las ofertas que tiene. ¿Sabes? Si no le ha engañado. Entonces, pues a lo mejor dice, pues para irme al Swansea no me voy el 5 de agosto, me voy el 30 y ahora me espero.
1: Claro,
0: que pasa cualquier cosa, que sale alguna cosa mejor, pues veremos.
1: Ahí el problema es que el stems del jugador no son el stems del club.
0: Sí, pero esa reflexión, Manolo, hay que
1: el jugador dirá, bueno, que claro. El teus temps són un problema teu, que damunt
0: sí, que encima,
1: me estàs espentant a patades cap a la porta.
0: Claro, encima me estàs empujando a salir, no quieras que yo vaya
1: sí,
0: a tu ritmo.
1: Sí, sí, sí.
0: Pero aparte de todo esto, te tienes que creer que el fichaje de lateral derecho depende de que vendas Almeida. A ver, señores, llevan ustedes 6 meses para fichar un lateral derecho. Yo creo que no depende de que vendas Almeida, porque es que hace 6 meses, cuando ya necesitabas Almeida, has necesitado el lateral derecho, hacía 2 que había renovado Almeida. O sea, que no creo que dependa de eso.
1: Con Basilio ir en el editorial de los productores de Cavani encara no está así porque no ha volgut ir Maxi Gómez, o no ha vingut Marcos André porque no volís ir Canguilí, ahora tenim la del lateral dret y André Almeida. A mí me consta que el jugador... Ahora, yo creo que cada part té alguna planta que no ha regat. 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
1: Ah, no, però si és que además ja nos ha passado, o sea, el Valencia ya mintió diciendo, no, es que no tenemos fair play. Además, es que es público. O sea, es que público. Ellos mismos lo dijeron.
0: Dos años consecutivos.
1: Y luego, ay, pues sí que nos ha sobrado, tal. Pero bueno, ahí se habrá olvidado todo el mundo, ¿no? O sea, la realidad es esa. El problema del Valencia no es de fair play. Pero y eso que este año estás más bajo que nunca, porque evidentemente, pues cada vez el fair play se calcula con una serie de variables que tú cada vez son peores, o sea, cada vez
0: tienes... Este hueso son pichos y arriba el tío pago con las rebajas.
1: Claro, y cada vez tienen menos ingresos, cada vez tienen todo este tipo de cosas que te calculan el fair play. Entonces, pero es que el Valencia no tiene un problema de fair play, tiene un problema de cash. De cash. Y es lo que os contaba Darío Puch el otro día.
0: Otra huevo de esos cuatro que claro, son, no, ya cash.
1: Oiga, que da igual el fair play que usted tenga, que venda cuatro y compra los que quiere comprar. Si no, no compra. Me da igual el fair play.
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2: Ya no quedan.
1: Ya no quedan ya joyas. No quedan. Bueno, si ya, igual Javi si abres la de Zapatero, igual queda algo por ahí. Pero no. En el momento de Valencia, joya ya no le queda.
0: Javi Guerre Prou. Me hacía mucha gracia porque cuando se estaba parlando esta espada de Arnau, del futbolista del... Yo digo, es un futbolista que me consta de intereses de equipos que juegan Champions. Y el típico que hay siempre... ¿Qué ganes tens de que no el venguen y ahora sí es mal la temporada y tal? Estarás rezando, digo, no, si no me falta rezar, si yo fa todo el Valencia, ¿para qué pase yo? Si yo no tengo que hacer
1: res,
0: es el Valencia el que fa todo.
1: El problema de esto es que tu planificación aparte.
0: Pero es que no hay planificación.
1: Implica que.
0: Planificación ya habría en un club normal.
1: Claro, implica que necesites normal. Justificarte constantemente, ¿no? Porque el Valencia lleva mucho tiempo con lo del lateral, que yo creo que es un meme diario. O sea, cada jugador que... Cada vez,
0: es un memérito, ¿no?
1: Ya, pero que cada vez que tocan algo, es que es un meme. Este jugador no, porque te ha dicho que no sé qué. Este se ha ido a no sé dónde. Ahora vas a por el otro y ya estaba firmado. Ahora vas a por este...
2: Es lo que quieren dinero.
0: Es que volen dinero. Es mamons.
1: No, el objetivo es fichar a uno para tener uno. Eso lo he oído yo, ¿eh? El objetivo es fichar a uno
0: lo de lateral,
1: para tener uno.
0: Dure,
1: eso salió de una reunión de Ron Gurley en Girona, ¿eh? El objetivo es firmar a uno para tener uno.
0: Ya
1: me paré ya y dije, pues acabado. O sea, no hace falta que busquemos a nadie más. Es que son cosas que dices, no tiene ningún sentido, ¿no? No tiene ningún sentido este tipo de planificación. Porque además es siempre todo lo mismo. Lo ha dicho Pau muy bien. O sea, al final siempre necesitan...
0: Un enemigo externo.
1: Algo, yo recuerdo el verano que nos pasamos con Sergi Canós.
0: ¡Oh!
1: No, no le dejan salir secuestrado, 250.000, 300.000, y acaban fichándolo por 250.000 euros y al día siguiente me lo encuentro con un Bugatti en la calle Colón. Y digo, ¿250.000? Pero si el Bugatti, el coche que lleva este chico vale más dinero de lo que hemos pagado por él. Digo, estamos locos, o sea, son cosas, eran cosas como, son surrealistas y luego es, no, es que la ley del sub-23, no tal, y entonces, como hay una ley del sub-23 o no sé qué, de repente se paraliza y estamos 3 meses parados. Oiga, no, diga, mire, es que no tenemos ni un euro. Si es que es más fácil, mire, no tenemos ni un euro.
0: ¿Sabes quién es el problema?
1: No hay ni un euro, no vamos a fichar porque tenemos 0 euros.
0: Que en el primer carajillo, es decir, café amrón, va dir que el objectiu era Europa. 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
1: Però no serà més fàcil decir, oiga, miren, no tenemos pasta. Vamos a hacer un equipo de circunstancias. Nos hemos gastado 3 millones de euros.
0: Eso ya que en la verita no, verdad. ¿Cuánto han admitido la verita verdad?
1: Pero es que más sencillo. Nos hemos gastado 3 millones de euros en este japonés que creemos que es bueno, que tiene 19 años y es una apuesta. ¿Y por qué no lo hemos gastado? Porque nos da la gana. Porque teníamos 3 millones y los metemos todos en la cesta de Sato porque creemos que es muy bueno. Y lo demás, pues ya veremos cómo nos lo hacemos. Ya está. Ya está. Que yo recuerdo, por lo menos, de salir del club, que el objetivo era reforzarse con jugadores españoles. Pero grandes titulares de la primera quedada con Ron, los grandes titulares eran jugadores
0: con piernas.
1: Con piernas, españoles, de la liga. No sé qué. Y ha fichado a un tío que jugaba en Egipto, tunecino, a un japonés que no había pisado casi Europa y a un holandés que
0: ha quedado en Portugal.
1: Que ha quedado libre en Portugal. O sea, es que todo lo que dice son trolas, tío. Si es que es más fácil decir la verdad. Oiga, tenemos 0 euros. No tenemos ni un pavo. El jefe de la banda dice que 0 euros. Si logramos sacar a algún jugador, compraremos. Si no, no podemos comprar nada. Y si no, pues jugará Rubo y Ranzo de lateral y o mi pilla de los parotes. Hoy... El español ha cerrado la operación con el Celta por Unai Núñez. La operación con el Celta con Unai Núñez, que probablemente se haga oficial mañana, si no cambian los parámetros, el español va a pagar 500.000 euros por la cesión y en el caso de que juegue en Europa tendrá que pagar una opción de compra obligatoria de 3 millones de pavos y le va a pagar el sueldo a Unai Núñez, que es un buen sueldo. Coño, si tienes 4 duros, es un tío que conoces, que al entrenador le gusta, que Mestalla ha caído de pie porque el chico es cumplidor,
0: sí,
1: y que te juega de central y de lateral y que le encanta la ciudad.
0: Pues te la pilas del español.
2: Y que solo te compromete económicamente si
0: cumplís
2: el
0: objetivo
2: de ganar Europa.
1: Coño, pero que te compromete con 3 millones de euros, que no te compromete con una opción de compra obligatoria de 200
0: de 15,
1: millones.
0: De 15.
1: Claro. Entonces, si se te escapa eso, es que ya estás en otra cosa. Es que ya no, es que ni eso. Porque además es un jugador que te va de cara. Es que te va de cara, que él quería.
0: Lisandro, yo diré a ir. 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Aire a la valla ahora, Lisandro.
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1: però
0: la
1: si
0: qual...
1: Però és que per a ells seria més fàcil.
0: Pero,
1: porque estás intentando justificar
0: una serie de cosas que
1: no son justificables.
0: Pero vas a esperarte puesto. 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
1: No sé la idea, no?
0: Sí, que yo no la he visto en ningún puesto, porque resulta que el entrenador que tens es el entrenador.

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1: A ver, si tú estás diciendo que el concepto nuevo de tal era la juventud y demás...
0: No, di que si Llaguera un mínimo estrellado.
1: Y el primer jugador que captas es un tío de 35 años.
0: Que es Guido.
1: No, y Meunier.
0: Y Meunier.
1: 35 palos, cumple en septiembre. Claro, entonces
0: perquè
1: se te cae...
0: Porque el entrenador pasa olímpicamente...
1: Sí, pero eso tiene cierta lógica. Yo entiendo, si Corberán no va a contar con ningún joven, como hizo el año pasado, o sea, que el único que jugó en Liga fue Rubo 4 minutos, pues es normal que fiche un tío de 36 años. Pues 35, tiene sentido. O sea, no va a fichar a ahora, no sé yo lo de japonés. Entiendo que el japonés será muy bueno y convencerá a Corberán, ¿no? Porque Corberán habrá dado el visto bueno para que se fiche al...
0: Espere que sí.
1: Al japonés. Pero es que es un poco darle vueltas. A mí me gusta ir más a datos concretos. O sea, como lo de Unai que se te escape, o como lo de que todos te hayan dicho que no. Oye, ¿cómo puede ser?
0: Pero además todos... de perfils absolutament diferents, que no tenen res a veure.
1: Ah, claro, no, porque no hay, lo del plan es fichar a uno por tener uno. Si lo dijo Ron en Girona. Hay que fichar a uno para tener uno.
0: Fichar a uno que te diga que sí. El primer que diga que sí...
2: Yo estoy lliure.
0: Mira, veus? Pero lo que sí que tú me parece que tampoco caus más a ver allí.
1: Pero también te digo una cosa. Si tú eres consciente de que... de que las cosas no son sencillas, porque tú tienes un club que no puedes hacer como el Chelsea, ¿no? Como que lleva a Xavi Alonso y le fichan 11 jugadores, ¿no? Eso no va a pasar. Bueno, 11 jugadores de 40 millones de euros. Eso no va a pasar. Y tú eres consciente de la situación en la que estás. Yo lo que me parece realmente... o sea, ya me parece más llamativo. Es que tú no tengas un plan establecido. O sea, a ver... Yo sé que no voy a poder fichar un gran lateral derecho, ¿vale? Porque no tengo ni un euro. Lo de Meunier se me ha caído, ¿vale? Pero yo, desde el primer día, tengo claro que Rubo o Pelufo es mi segundo lateral derecho. Entonces, mi segundo lateral derecho lo tengo ahí, tío, dándole bola y jugando y jugando y entrenando y jugando y jugando y jugando. ¿Para qué? Por si se me cae Meunier o por si... Porque vamos, estamos a 6 de agosto. El Valencia empieza, ha tenido la suerte que se le ha aplazado la primera jornada.
0: Sí.
1: Pero es verdad que en 10 días estás compitiendo. ¿Tú crees que ahora puedes fichar un lateral derecho que en 10 días esté compitiendo?
0: No.
1: ¿Con tu dinero? ¿Con el dinero que manejas?
0: No.
1: Pues es muy raro. O sea, sería muy raro, porque lo normal es que vayas... Yo aquí lo dije hace 2 semanas y nos reíamos, Manolo. Acabarán llamando a Renzo Sarabia.
0: Pues...
1: acabarán llamándolo, que estará en su pueblo otra vez tocando la guitarra o el violín, y le dirán: oiga, venga usted para acá.
0: El asesino siempre vuelve al lugar del crimen. No, y en el caso del Valencia es un clàssic. 12:22, no podem deixar mai de donar-li veu als nostres oients en el Opino de què.
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0: 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Toni Molina, por culpa de Almeida, de Raba y de todos los que no se quieren ir, mira que después de 10 años tendré que explicaros lo mismo una y otra vez, es que de verdad va a tener que volver Murphy y su ginebra, tú. 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

0: 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Alfredo, los mundos de Lima, aterriza como puedas. Ahora bien, sería mérito en desgracia inaugurar el nuevo Mestalla en segunda o en lucha por no descender y perder valor sus acciones delante del amigo americano. MME, yo creo que está claro, lo hace por culpa de Almeida. 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Caball Pegar, diu, no lo hace por el bien del València. Nosotros le damos absolutamente igual. Lo hace por su bien para tener el mayor porcentaje de acciones para la venta y enriquecerse más. 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Aguilar, diu, capitaliza porque le está viendo otra vez las orejas al lobo y ve su inversión en segunda, pero como siempre ese temor le va a durar lo mismo que el cuesta de verse en una Timel, que a eso no cost, no genera diners, amics. Pago Socarrat, para disfrazar su mala gestión, o tomando. Te ha faltado una cosa, este pensamiento me parece importante. Atents. O tomando, te ha faltado una cosa, Manolo. Esta ampliación ya la tenía planteada. Si no, ¿por qué anulan el descuento en el abono por accionista? Para desanimar a la gente a que ni compren acciones en la ampliación. Juan Molina Gutiérrez, la por de baixar a segona, amics. 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I Motorell diu, expectante estoy de que los monchos interpreten las palabras de su amado líder. Pues ya sabes, como siempre, que nos esperan en un futuro. 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
0: Diego.
2: A ver, yo esta mañana he hecho una llamada porque he visto a los compañeros de Zaragoza y me han dicho que el Valencia le ha dicho a Rubén Lanzo que...
0: Aire.
2: Que de momento la maleta la guarde en el altillo. O sea, que de momento la maleta la guarde en el altillo.
0: No sé por qué, esta historia fa dos semanas que vindiqué la yo si fuera Rubo y Lanzo no me menejaría per si de cas. Acabará Juan Rubo y Lanzo.
2: No, de momento le han dicho que guarde la maleta en el altillo. Luego ya veremos si evidentemente el día 20 de agosto o el 25 de agosto las cosas han cambiado y puede salir y si es el único, como decía Pau, el único sitio donde hay, ¿no? Es verdad que Zaragoza es una plaza grande y es un equipo con una presión tremenda, porque hay una presión tremenda, pero también es verdad que están jugando en Primera Ref y es muy duro. Es que lo que le ha pasado a Zaragoza es una barbaridad.
0: Pues
2: no, es que uno lo piensa de verdad fríamente.
0: No.
2: Y te entra miedo al miedo, ¿eh? Da miedo al miedo el Zaragoza.
0: Pero digo que tú y yo he visto al Zaragoza alzar una recopa, ¿eh?
2: Hombre, claro.
0: Contra el Arsenal, ni más.
2: Y ahí a la Romareda que te pegaron unos apretones que no veas.
0: Que con efecto, que ahí apretaba él. Me queda muy poco de temps, pero muy rápidamente, en lo que pugau resumir la respuesta, ¿no vos sembla que pendents del sainet, perquè és un sainet, del lateral dret, no ens estem fixant en que esta paret té molt més forats?
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1: 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Bon dia, Manuel, què tal?
2: Hola, buenos días.
1: Europa está viviendo, como decía, una de las sequías más graves de los últimos años. La misma pregunta se la traslado a usted. ¿Estamos ante un episodio excepcional o este tipo de situaciones van a ser ya cada vez más frecuentes y, por tanto, también acompañadas de la gravedad a la que corresponde un hecho como este?
2: Bien, pues podemos decir que estamos ante un episodio excepcional por la intensidad, ¿no?, con lo que está ocurriendo, pero no es completamente inesperado. Es decir, la sequía se ha habido en Europa históricamente, pero está cambiando mucho el contexto climático en el que estas sequías se están produciendo. Sabemos que estas sequías se están produciendo en un momento en el que coinciden con olas de calor extremas, y este aumento de temperatura pues hace que el agua se evapore rápidamente, se sequen los suelos y se agravan los efectos de la falta de lluvia. Entonces, esto claramente ha intensificado las sequías. No podemos afirmar, por supuesto, que todos los veranos vayan a ser como este, pero sí que episodios de sequía intensa, de olas de calor y de caudales extremadamente bajos, pues van a ser cada vez más probables, ¿no? Entonces, lo que antes considerábamos como muy excepcional, pues va a convertirse probablemente en el futuro en un riesgo más habitual.
1: Vale.
2: Aumentando la probabilidad de episodios extremos, es decir, que nos estamos moviendo hacia una nueva normalidad, ¿no?
1: Entonces, primero tenemos la excepcionalidad de la circunstancia, luego las olas de calor, evidentemente, que nos están llevando a extremos como este, y me gustaría saber si hay otros factores que expliquen, aparte de lo que nos ha expuesto, que este verano esos grandes ríos europeos registren niveles tan bajos de agua.
2: Pues sí, la verdad es que no hay una única causa, sino que hay una confluencia de factores que están explicando por qué estos grandes ríos europeos están con niveles tan bajos, ¿no? Por un lado, podemos decir que se ha producido una combinación de unas precipitaciones muy escasas durante un periodo prolongado. También sabemos que se ha acumulado poca nieve en las cabeceras, que esto es muy importante en la alimentación de estos ríos, y como he comentado antes, pues que hemos tenido el tema de temperaturas extraordinariamente elevadas. Entonces, pues claro, cuando llueve poco llega menos agua a los ríos, pero además el calor, como hemos hablado antes, aumenta la evaporación desde el suelo, desde los embalses, la evaporación procedente de la vegetación, y también incrementa la necesidad de agua. Necesidad de agua de los cultivos, necesidad de agua en las ciudades. Por tanto, pues hablamos de lo que ahora se denomina un riesgo compuesto. No es solo que llueva menos, sino que la atmósfera está demandando mucha más agua debido a las altas temperaturas. Por tanto, digamos, la falta de lluvia inicia el problema, pero el calor lo amplifica mucho, como estamos viendo, ¿no?
1: Manuel, con el protagonismo que ha cogido la cuestión del cambio climático y algunos de los factores más que envuelven a todas estas cosas que nos están sucediendo, me da la sensación, si me lo permite, que hemos dejado hablar un poquito de la gestión del agua, de lo poco que nos trabajamos el raciocinio del agua, pero en todo el planeta, da igual, donde le sobra o donde nos falta. ¿Es algo que deberíamos de tener en cuenta?
2: Sí, por supuesto. Digamos aquí, por un lado, no podemos decir que el cambio climático sea la única causa de una sequía concreta, ¿no? Está muy de moda en meteorología hacer estudios de atribución para ver en qué medida el cambio climático puede ser responsable de un determinado episodio extremo individual. Pero hay que tener en cuenta que las sequías son episodios extremos complejos, donde por un lado influye cuánta agua se genera, pero por otro lado influye cuánta agua se está demandando y, por tanto, pues cuántos recursos vamos a tener disponibles en un momento dado, ¿no? Entonces, sabemos que el cambio climático agrava estos episodios, como hemos dicho, las altas temperaturas, aumenta la evaporación, reduce la humedad, la falta de lluvia, etcétera, pero la gestión es fundamental. Si un territorio tiene demandas de agua muy elevadas o tiene acuíferos sobreexplotados o tiene poca capacidad de regulación de aguas superficiales, por ejemplo, pues una sequía meteorológica puede convertirse rápidamente en una crisis de abastecimiento. Entonces, el clima genera el peligro, pero la gestión del agua determina en gran medida las consecuencias, ¿no?
1: No sé si somos conscientes de lo que estamos hablando, pero cuando nos referimos, sin ir más lejos, al Rin o el Danubio, son mucho más que ríos. Podríamos decir que son auténticas arterias económicas de Europa y referirnos al impacto que puede tener que su caudal descienda de esta manera.
2: Sí, yo creo que lo has definido perfectamente. Es decir, son arterias económicas claves en Europa. Y el descenso por esta sequía tan extrema pues está teniendo impactos muy diversos, ¿no? Son vías por las que se transportan combustibles, productos químicos, minerales, cereales, bienes industriales. Entonces, claro, estas arterias navegables, cuando disminuye la profundidad del agua en los cauces, pues los barcos no siempre dejan de navegar, pero muchas veces pues tienen que hacerlo con una carga mucho menor de la que podrían utilizar, y esto obliga pues a buscar medios de transporte alternativos, por ejemplo irnos a la carretera, al ferrocarril, lo que aumenta los costes, retrasa los suministros, incluso se puede afectar a la producción industrial, ¿no? Entonces, esto hace que con estos niveles mínimos, por ejemplo en el Rin, pues las embarcaciones reduzcan las cargas y la sequía hidrológica pues acabe trasladándose a los precios, ¿no? Afecta a los precios, afecta a las cadenas de suministro, y esto hace pues al final que tenga un efecto sobre el conjunto de la economía. Entonces, cuando falta el río, pues no solo falta agua, sino que tiene consecuencias, se encarece el transporte y se resiente a la vez todo lo que sería la cadena económica.
1: Manuel acaba de mencionar algo muy importante de lo que sabemos mucho en estas tierras, la producción industrial. De toda la vida, aquellos que procedemos de lugares donde, pues eso, la industria, el textil, la manufactura ha sido clave en el desarrollo económico de estos lugares, la mayoría de las fábricas o centros productores estaban instalados justo en los barrancos o en los ríos, ¿no? Para que el agua, la fuerza del agua, pudiera producir toda esa energía. Es cierto que las cosas han cambiado ahora con las renovables, etcétera, etcétera, pero en este caso hemos visto cómo centrales nucleares han tenido que reducir su actividad por falta de agua para la refrigeración, cuando hablamos de ríos como el Rin o el Danubio. ¿Qué nos dice esto, independientemente de lo que le he expuesto, sobre la dependencia que aún tiene nuestro sistema energético de los recursos hídricos?
2: Sí, eso es un tema muy importante, es un tema clave. Se habla mucho del binomio agua-energía, porque sí. El sector del agua, por un lado, es un sector que requiere, que consume bastante energía en el suministro de agua, en todo lo que supone la cadena de suministro, el abastecimiento, el saneamiento, la depuración. Pero por otro lado, la energía necesita del agua, ¿no?, para su producción. Por tanto, es un binomio estrechamente relacionado, y necesitamos agua no solo para la producción de energía hidroeléctrica, sino para la refrigeración de las centrales, ya sea de las centrales térmicas, de las centrales nucleares, etcétera, ¿no? Entonces, puede haber problema por escasez de agua, por falta de agua, o puede haber problema también porque el agua esté demasiado caliente, que es un factor también que está pesando en estos momentos, porque cuando el agua se va a utilizar para refrigeración de centrales, pues la temperatura es clave, tanto la temperatura del agua que se deriva como la temperatura del agua que retorna al río y que tiene que cumplir unas determinadas condiciones para no causar un impacto ambiental, ¿no? Pero como comentabas, por ejemplo, en el

0: Danubio, los niveles bajos, excepcionalmente bajos que se están produciendo, pues ha llevado a un descenso drástico de la producción industrial, de la producción nuclear, en países, por ejemplo, como Hungría y Rumanía. Sé que en Hungría, pues una de las principales, la principal central nuclear del país, la central de Paks, pues está operando por debajo del 50% debido a la falta de agua para garantizar su refrigeración correcta, ¿no? Por tanto, esto demuestra también que es muy importante que la planificación energética incluya los riesgos climáticos y la gestión del agua. Si no podemos diseñar un sistema energético suponiendo que siempre vamos a tener este agua abundante y a la temperatura adecuada, sino que la seguridad energética vemos que también depende de la seguridad hídrica y es un factor a tener muy en cuenta.
1: Manuel, no tengo tiempo para más, pero sí para compartir un par de reflexiones. En España estamos acostumbrados a hablar de sequía, pero no sé si podríamos llegar a vivir una situación similar en nuestros grandes ríos. Me vienen a la cabeza, por ejemplo, que parece que va siempre sobrado y al que recurrimos fácilmente, como es el Ebro, ¿o existen diferencias importantes respecto al centro de Europa como las que estamos comentando ahora?
0: Bueno, existen diferencias. Podemos decir que en España estamos más acostumbrados a la escasez de agua, a gestionar una gran variabilidad hidrológica, porque bueno, pues tenemos una larga trayectoria, ¿no? Una larga historia en la gestión de conflictos del agua y la gestión de la escasez. Sí. Disponemos de una amplia capacidad de regulación con los embalses, con los acuíferos, con trasvases, con reutilización, con desalación, por ejemplo. Pero también tenemos otras vulnerabilidades, es decir, nosotros en España, en el arco mediterráneo tenemos una elevada demanda de riego y muchas veces pues tenemos balances muy ajustados entre oferta y demanda, acuíferos con gran presión, ecosistemas que se deterioran. Por tanto, podemos decir que España pues aporta una experiencia en la gestión de la sequía y la escasez. Y los planes de sequía de las confederaciones son un buen ejemplo de esto, pero esto no significa que no tengamos una alta vulnerabilidad, como todos sabemos, ¿no?
1: Sí, porque habría que plantearnos si la sociedad es realmente consciente, ya para terminar, de la magnitud del problema. Porque da la sensación que seguimos viendo la sequía como algo puntual y que al final acaba resolviéndose con unas semanas de lluvia, pero no es así.
0: Sí. Nosotros hablamos en el argot de técnico de la sequía hidroilógica, ¿no? Porque bueno, pues pensamos que cuando vienen las lluvias, pues se acaba la sequía y nos olvidamos de la vulnerabilidad tan alta que hemos tenido que afrontar, ¿no? Entonces, yo creo que hay una conciencia, quiero pensar que hay una conciencia creciente. Pero todavía tenemos esa idea de que la sequía es una emergencia temporal, ¿no? Y el tema es que para gestionar bien una sequía hay que anticiparse y hay con mucha antelación, pues hay que adoptar las medidas necesarias para hacerle frente. Si no, cuando la tenemos encima, pues el margen de acción que tenemos es mucho más reducido.
1: Pues me da la sensación que tenemos muchas cosas que reaprender y muchas medidas que tomar para que podamos seguir adelante. Manuel Pulido, director de la Cátedra de Cambio Climático de la Universidad Politécnica de Valencia y también de la Generalitat Valenciana. Muchas gracias por habernos atendido. Un abrazo muy fuerte. Buen verano.
0: Un placer y igualmente un buen verano para todos.
1: Hasta luego. Buenos días.
0: Buenos días.
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2: Sí, bon dia, claro. Mm. Es que entre una cosa i la otra, ¿por qué vas a optar por la, por el,
0: però,
2: por
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0: de negre, de blanc...
2: No, a mi
0: blanco i
2: negro a veces me gusta mucho y la combinación me encanta,
0: no és que
2: pero...
0: que jo siga miércoles Adams,
2: pero
0: tampoc,
2: sí que es verdad,
0: ¿no?
2: que mira, podíamos analizar la vestimenta que llevamos incluso cuando nos encontramos
0: y el estat d'ànim.
2: Sí, como con mejor estado de ánimo o no, ¿no? Cuando estás así como con la nube encima o más ceniza, que tiendes a ponerte... Pues
0: no,
2: mira, hoy te veo con polito negro.
0: No, no, hoy me ha pegado, perdóname ahí. Pues mira,
2: la noche ha sido tórrida.
0: No, hoy me ha donat el rollo Marina Perello y digo, vaig a posarme aquí la chaquetita de punto. Y sí, sí, me ha posat una chaqueta de punt que no...
1: Pero venimos parecidos. Nosotros sí, somos más sí, del blanco grupo blanco-negro.
2: No, yo soy mucho también de blanco y negro.
1: Pero tú has venido de un lila maravilloso combinado de amarillo. Y que es el color de la alegría y el
2: positivismo.
1: Sí, sí.
2: El
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2: No, però hi ha també colors.
1: I
2: de hecho, la gente, ja no te digo los del feng shui en las viviendas y demás, però se tiene muchísimo en cuenta los colores de...
0: Si en tanques en una paredes, habitació tota de fosforitos, em tornaré majara, clar que sí, no? Però,
2: Jo crec que sí, nos afecta
1: colores,
2: todo.
1: Yo creo que sí, yo estoy con Mar. O sea, y realmente, y además los utilizo. O sea, yo hay días que o te quieres animar o quieres ir más sobria y tal, y usas los colores.
2: Es verdad, fantástico. Nos vestimos, depende del estado de ánimo con el que nos levantamos, que no es el mismo.
0: Teniu molt de temps, perquè jo mal sé i em pose tot lo primer que pille.
1: Con el que nos acostamos.
2: Con el que te acuestas, porque ¿cuántas veces dices? O sea, cuando quieres dejarlo así como más rápido, porque vas a tener prisa, nada, mañana me pondré esto. Y te levantas y dices, no me voy a poner esto ni loca. Sí. O sea, ni muerta me pongo esto. Pero no se ha pasado, a mí me pasa un montón. O sea, es que por la noche, lo decía Antonio Machado, por la noche doy por ciertas cosas que luego no lo son. O sea, que ahí...
0: Yo, como sabeu que soc molt raro, vos tinc que dir una cosa. 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
2: Ay, no. Por Dios.
0: Sí.
2: ¿En serio?
0: Tu saps?
2: A mí me has matado.
0: No. Tu saps que guai, no tinc que calfarte el cap en lo que t'has de posar. O sea, te poses el uniforme del curro.
1: No, pues yo te voy a decir una cosa, Sergi. Mira, yo que lo he vivido
2: absolutamente en contra.
1: Mira, yo lo he vivido porque en Latinoamérica se lleva mucho el uniforme en el trabajo, incluso en las oficinas, ¿eh? O sea, bueno, yo estuve hace muchos años, pero... Y es que íbamos uniformados.
0: Pero tú sabes que...
1: Y era un tema... No.
0: No t'has de calfar el cap. 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
0: la mateixa roba. 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
2: Hombre, tu imagínate, además, es que me recuerda el rollo así como soviético, todos iguales, mira, todos pobres, todos reprimidos.
0: No, no té per què anar tot
1: igual. Pero bueno, vamos a romper una lanza. No. Pero bueno, vamos a romper una lanza porque es verdad que hay muchas profesiones que van uniformados.
0: Uniforme, claro.
1: Y oye, se les ve muy bien. Y desde luego, si hablamos de uniformes militares, policiales, a los hombres
0: ponen,
1: les sientan divinos. A las
0: torra y todo,
1: también.
0: Mira, claro.
1: Nos fijamos menos, yo me fijo menos a las mujeres. Pero a los hombres les sienta divino.
0: Perdona,
1: el uniforme.
0: Es que
2: sí que es verdad que está la erótica de los uniformes y demás.
1: Yo no sé por qué.
0: Fetiche. Un día podemos hablar de fetiches, vos
1: parís.
0: Sí, bueno.
2: Yo creo que debe estar unida con la autoridad, ¿no? Que también...
1: Pero también los cortes, porque obviamente, claro, si son jóvenes y además son atléticos porque tienen que estar en muy buena forma. O sea, una cosa va con la otra. Y claro, esos pantalones,
0: o sea,
1: así,
0: que el uniforme te ganar
1: asociada
0: potorro, potorra, y ya está, ¿no?
1: Con
0: no
1: ese cinturón así.

0: Pero esos pantalones de pinzas no, ¿eh?
1: No, no, no, digo los, o sea, no de pinzas, no.
2: No, ella refería a los uniformes.
1: No, uniformes botes, militares.
0: Tal, pero, y no son los uniformes militares caquis, como... Pero no, no tienen como la raya de la pinza.
1: No, bueno, sí.
2: Mar, sí. Tu fil es molt prim.
0: Tiene nada, es sí, que a mí esos sí. pantalones...
1: Pero son muy pegaditos,
0: mira,
1: aunque lleven
0: favor,
1: raya.
0: Pantalones,
1: no son de pinzas. De
0: pantalones
1: anchos.
0: Con raya, eso no puede
2: Perdona,
0: ser.
2: La otra día...
0: Eso es un anacronismo ahora mismo.
1: A mí me gusta mucho el pantalón con raya.
2: El otro día me va a entrevistar en la casa a un señor guardia civil que el polo le explotaba. La raya de les mànegues ja te digui jo que no es notava. Es que... I possiblement no li van veure les cames. Però la pinça, la raya de la pinça tampoc... Perquè allò era... Era tot... Músculo, o sea, estaba
1: era tipo embutido, ¿no?
2: Sí, sí,
1: o
2: sea, sí, sí, sí.
0: No sé
2: sí,
0: cada no, cuánto o sea que, cambian el uniforme en esos casos en los que, por lo que sea, has subido de peso.
2: Sí, sí. No,
0: claro,
2: no era subido
1: pero si
2: de
1: estás
2: peso,
1: delgado,
2: era subido
1: de músculo. Ah, de músculo. Ah, pero eso no pasa nada, porque haya músculo. El músculo no incomoda.
2: Era un cangrejo real, vamos, de estos de pesca radical, ya te lo digo yo.
1: Bueno, sí, sí, bueno, sí, sí, pero sí, el músculo no incomoda. Y ojo, también hay que hablar de las mujeres, que luego no vamos a sesgarnos, que están bien guapas. Claro, lo que pasa es que los uniformes no favorecen si no estás delgado. Es lo que yo pienso.
2: Me
1: o sea, hay otras
2: bien...
1: ropas que favorecen. Pero ese uniforme, oye...
2: Es que ni a molta gent, maravilloso. A nivel particular que hemos
1: Vamos escolta, a venir uniformados un día, que estabas hablando de fetichismo,
2: claro,
1: pues venimos uniformados.
2: En el veïnat
0: blanco
2: inclús,
0: y negro, tipo algo así, ¿no?
2: Ahora tú, incluso en el veïnat del barri ni hay gente que me lo escolta y que digo, ay, te vaig a escoltar. Bueno, mira, ya que estic, aprofite para saludar a la Sole, que era profesora de barreira, de disseny de barreira, así en València, y me lo escolta. Diu que no estic bé, pero que ella me lo escolta también, ¿no? Igual que moltes persones. Y Amparo, la buñolera, la nostra amiga la buñolera de Bienve, la d'ací de València, que l'home porta uniforme i diu mi marido con uniforme gana mucho, a mi me pone el uniforme.
1: Claro.
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0: Amparo.
2: El
1: uniforme és, sí, estic con ella. Sí, és que sí, algo sí, tiene. Sí. No sé, nos falta Ruth que venga
0: yo creo
1: un día
0: que
1: para contarnos
0: que,
1: psicològicamente
0: sí,
1: en qué nos afecta.
0: Psicològicamente. Y yo
2: no
0: creo que tiene que ver... Sí, y que
2: uniforme.
0: Tiene que ver también con la autoridad.
1: Con la autoridad.
0: Con el poder. Porque evidentemente alguien que está uniformado en esos casos suele estar
2: desgraciadamente ni han uniformes que la gracia pues no la tienen ahora yo qué sé no hacha pero ni sí. uniformes que sí y uniformes que no de... pero bueno
1: bueno y cuerpos que sí cuerpos que no claro. Que al final el hábito no hace al monje en estos
0: podríamos
1: casos.
0: Hacer ranking de uniformes de grandes establecimientos
2: sí,
0: ¿no?
2: Sí,
0: porque
2: no,
0: me
2: no,
0: estoy,
2: no, no,
0: me está viniendo
2: incluso
0: también
2: de, incluso de nivel de cachondo és a dir, és que n'hi ha uniformes que, per exemple, dius, ai, doncs n'hi ha un, i a més ho dic per la gent que conec, que el tema sanitari, els uniformes sanitaris, vamos, están en el top, ¿eh?
1: Pero que no lleven la redecilla en la cabeza
0: pero
1: los patucos de goma.
0: ¿Quieres decir en cuanto a cómo influyen en el resto? Porque evidentemente los disfraces...
2: No, en la calentura corporal.
0: Claro,
2: es decir,
0: exactamente. La erótica de los uniformes.
2: Exacto.
0: Te lo digo porque, claro, el de enfermera está describiendo... Bueno, en las películas lo hemos visto. Cuando
2: no, pero no, yo no recuerdo a la enfermera de cofia, rollo ahí, Marilyn y tal, sino un día, un enfermer, un celador, una cosa d'estes, que n'hi ha gent que esos uniformes els posa moltíssim. No sé, son coses. A mi, lo del gorro este que te'l posen quan van a operar-te i tal,
0: no.
2: I el porten ells, això te lleva
0: el
2: glamour de la red. De silla, os patucos y todo eso.
0: No, el paciente se siente miserable. Oh, realmente uno cuando va a pasar por eso.
2: También os digo una cosa, y eso no queda bien que lo diga, pero aunque estiga el momento propofol este de cuenta atrás, eso no ni a cosa que un millón en la vida.
0: Pero por favor, siempre y cuando no te pongan la mascarilla
2: pero
0: esa.
2: Si ya no te alteres
0: para,
2: de la mascarilla.
0: No, a mí, o sea, con que se acerquen a tu vena y te digan ya ahora 3, 2,
2: sí,
0: 1.
2: Que no arribes,
0: pero yo lo de la mascarilla. Una no... sola vez me enteré de la mascarilla. Que se acercaba y eso sí. Fue horrible.
2: Oh, pues yo sí, no, sí, yo sí. No me entera mai. Y de veres que eso es el inicio de un gran viaje. Ya no. Sí, es un momento de bienestar. Tendría que decirlo. La gente no sepa que se acollona de las anestesias. Es algo, maravilloso. Sí.
1: Bueno,
2: no,
1: igual pero por los posibles efectos. ¿No?
0: Efectivamente.
1: Veces...
0: Los médicos a toda costa intentan evitar pasar por los momentos de anestesia
2: sí.
0: Porque en la mayoría, el 90 y tantos%
2: pues que
0: sapiau, no te
2: que
0: va a
2: la
0: pasar
2: cirugía
0: nada,
2: y la anestesia
0: pero...
2: es del que más avanzado en medicina.
1: Sí, pero a mí no me gusta nada ahí la anestesia total. A mí la anestesia local, porque eso de perder el control también. Pero fíjate, estaba mirando aquí con el ChatGPT a ver qué decían.
0: Mirando.
1: Y van por ahí, porque es tema de autoridad, de seguridad y también de protección.

0: prestigio,
1: de disciplina, autocontrol, inaccesible, porque al final es como que no son personas como tan accesibles emocionalmente. Yo pienso en Tom Cruise, por ejemplo, pensamos en la típica, ¿no?
2: Tom Cruise es una hortera.
1: Tom Cruise, yo tenía pósters cuando tenía 15 años de Tom Cruise, Top Gun, por ejemplo, que es mi película, bueno, a la par que Casablanca por otros motivos.
2: Tú a Tom Cruise el tirarías per la finestra, es insoportable.
1: ¿Qué dices?
2: Sí, sí, sí, todos los chatis que han estado en él, diuen que es un tarat.
1: Bueno, pero yo no le conozco como es, pero físicamente como está con 50 y tantos.
2: Nicole Kidman va a acabar toda loca, y esta pobre chica tota somesa que estava que era actriu també, esta morena en els ulls blaus.
0: Sí, que la hija ha renunciado, se ha quitado el apellido.
2: Un pirao en tota regla.
1: Está pirao, sí. Claro. Pero bueno, estábamos del uniforme. Pero cuando salía con uniforme estaba mejor que sin uniforme.
0: Ahora que has dicho lo de Tom Cruise, Mónica, no vas desencaminada. ¿Sabes lo que dijo Clint Eastwood?
1: Ay, me encanta Clint Eastwood.
0: Que en el futuro del actor del que se hablará es de Tom Cruise.
1: Mira.
0: ¿Qué te parece?
1: A mí me sorprendió.
0: Sí, hace nada.
2: ¿Pero tiene algún motivo?
0: Pues tenemos que indagar, hay que ver a...
1: Oye, pues hay que verlo, porque Clint Eastwood me encanta, ¿eh?
0: Para que nos diga, maravilloso.
1: Y yo creo que Clint Eastwood, vamos, ya es que ha sido director también. Sí. Y... bueno, Tom Cruise ha sido productor. Ese dinero le va...
2: Sí.
1: Ya, pero ha hecho dinero, ¿eh? El tío con los negocios acierta, ¿eh?
2: Y desde que se va a operar que pareix Alvin y las ardillas, tampoco... esa cara que le han dicho de roedor, de cobaya, tampoco está...
0: Sí, Tom Cruise no ha hecho un buen negocio con sus retoques, porque además la última es que vi un Misión Imposible hace nada. Vi un Misión Imposible hace nada y a quién...
2: Él en sí era una Misión Imposible. Sí.
0: ¿A quién pensáis que se parece? Es que os voy a enseñar la foto.
2: Es como el otro día que vaig, es que no pareix ni él, no me fastidies.
0: ¿A quién se parece?
2: Yo qué sé.
1: A Harrison Ford.
0: No.
1: ¿No? En Han Harrison Solo, Brower. ¿No?
0: Bueno, pues tenía la misma cara que el hermano de Sánchez. Era como el hermano de... Es como... estaba viendo la pantalla.
1: Se habrán operado en el mismo sitio.
2: Pues igual, sí.
0: Mira,
2: sí,
0: pero
2: sí,
0: es
2: sí,
0: que
2: sí,
0: míralo, míralo. Sí. Es que era una cosa que le hice...
2: Sí.
1: Madre mía.
2: A eso de la Misión
1: Imposible...
2: Sí, la
1: misma cara de pena sí la tiene.
2: Claro. A eso de la Misión Imposible, en el que Tom Cruise en sí es una Misión Imposible, me ha recordado el otro día a que la de... A la señora de la compañía de seguros se me va a enfadar porque me va a decir... claro, perquè portem un sinistre des d'octubre sense resoldre. 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
1: Claro, tenías que haber dicho, sois siniestro total, os acordáis del grupo, Gallego, somos siniestro total.
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0: Germán Copini era de total.
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0: Panam de tota la vida.
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2: Turkish,
1: Emirates... Emirates van... Impresionante. Yo me quedo, vamos, con esa imagen.
2: Vegeu com si tenien uniformes i
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2: I me vais a decir que no os pone los señores que pilotan los aviones, els uniformes de pilots d'avió també estan en el rango.
1: Hombre, porque son los pilotos, además.
0: El uniforme nada. Absolutamente.
1: A ti nada.
0: Además cuando los ves salir a todos juntos con su maletita, ¿no? Que acabas de volar o van a llegar y te ves ahí y dices, no, realmente es como, ahora vete a otro sitio.
1: Pues a mí me encantan.
0: Nada.
1: Y además a mí que ahora se está muy de moda los grey foxes, ¿no? Los zorros plateados, todos canosos. Sí. Claro, como tienen mucho dinero, porque oye, salen, mira, preparadísimos, el pelo así, de punta,
2: Freitas,
1: tal.
2: Freitas, tú estás
1: todos
2: a favor
1: supermodernos.
2: De que los comandants de vol tenen...
1: A mí me encantan. No, ella no.
2: No, tú no. A ella Maite, els uniformes diu que no. A
0: Maite,
1: ay, pues
0: las,
1: a mí sí
0: Maite
1: me
0: de
1: gustan. De las, bueno, pues me lo tengo que ver psicológicamente porque algo
2: pero
1: me
2: no
1: está indicando.
2: Pero no está tonta, digo, a mí me gustan los Hypermans. Claro, porque bueno, no lo voy a escoltar. Pero,
0: es pues, tipo Rambo y todo esto.
2: La gent musculeta no mola.
1: Que sea natural. A mí lo que me gustan es que estén musculados, pero no hipermusculado, porque eso no gusta.
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1: Todo, no, o sigui, no, fatal,
2: que... Però les que estan, perquè mira, habéis visto el homenaje, la serie, que sempre hablamos de cine también, el homenaje, habéis visto la serie que está en Prime Video. Es Ángela Molina y este... Ay, que ha fallecido además, falleció después de la serie. Bueno, se me ha ido el nombre. Pues sale Elsa Pataky, con sus 40 y tantos ya, vaya cuerpo que tiene. Es que sí. Está, porque esa está ideal, porque está musculada, pero no hipermusculada, como tú decías, Sergi. Porque es que lo hiper no gusta, el punto medio. No. Pero Elsa Pataky, sí, yo tengo que reconocer que me encanta el cuerpo
0: que
2: tiene.
0: ¿El home del Zapataky o el de Elsa Pataky? Porque no, claro, el Thor, este Thor es lo que es en el Thor, vamos.
3: Eusebio Poncela, decías.
2: Eusebio Poncela, gracias, Marc, que me encanta
3: Elsa
2: además
3: Pataky,
2: ese actor.
3: Realmente sí que es verdad.
2: Me queda en blanco. ¿Sí? ¿Eusebio Poncela? ¿No te gusta? A mí Eusebio Poncela me ha gustado siempre todo lo que
0: bueno,
2: ha hecho.
0: Bueno, es un poco la antilujuria, ¿no? Eusebio Poncela.
2: No, pero digo como actor.
0: Como
2: digo
0: actor, como es una
2: actor.
0: Cosa, pero
2: ha fallecido ya.
0: Sí, ni en personas que no.
2: El hombre. No, nunca me ha traído, pero todo lo que ha hecho y ha trabajado.
3: Pues ya. Mira, ahora que estamos papeles hablando muy, de la erótica de los uniformes, del sí. aspecto y demás, veo que también en la serie está Luis Tosar.
2: Sí.
3: Y el pelo, la erótica del pelo.
0: Hombre, Luis Tosar, perdona, no, si es que te mes moño en las sellas que en el cap.
3: Por eso te digo, porque los que llaman ositos.
2: No, Luis Tosar está pelado. Pelado totalmente.
3: No, pero luego esas cejas. Quiero decir que luego también hay gente que le gusta mucho el pelo. El pelo, ¿no? Luego, luego los que también llaman ositos. Sí. O el pelo también.
2: ¿Se
3: ve que no te gusta o no?
2: O incluso el no pelo. Porque yo me gusta el pelo.
3: Pues me estoy dando cuenta. A mí me sacas de Harrison Ford con su disfraz de Indiana Jones.
0: Pues Harrison Ford ya no está para.
3: No, ya no está para. Para muchas bromas.
0: Este matí comentàvem en la redacció.
3: Lástima.
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3: Los metrosexuales, ¿no? Que llevan las...
0: Home, pero yo metro no sería lo primero que le posaría per davant.
3: No, absolutamente.
0: Pero, en fin,
3: como, bueno, que ríete tú de las Kardashian.
0: Selles, claro.
3: Ríete tú de las Kardashian, van ahí...
0: Vosotros que sou dones, això
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3: Nada.
0: O sea, o la última moda de fer-se la barba a la cera... Perdona, que parlàvem l'altre dia en José Carnau, el perfilar-te en navaixa, en cuchilla, en tal, en no sé què. Ara es porta molt el fer-se a la cera, la barba i tal. Sí.
2: Pero, dolor, pero si te la tienes que hacer cada poco tiempo, además, estás con la cera.
0: En la
2: y en
0: cera
2: la cara...
0: igual no tan, perquè lo que pasa es arrancarte el pel, ¿no?
2: Pero
0: que
2: ya que será masoca. No hace bueno, daño eso.
0: Claro
2: no
0: que farà mal, però...
3: Aunque estoy pensando que ya les va bien empezar a hacerse daño con la cera, porque sí. El tiempo que llevamos nosotras, que si el sobaco con la cera, que yo eso no,
2: que
3: no
2: yo no
3: a mí
2: he sido
3: nunca,
2: de cera, ¿eh? Yo de la epilady de toda la vida.
3: Uy, la epilady también tenía lo suyo, ¿eh?
2: Sí, que... pero yo me aguantaba y ahora sí, ya no duele. Maite,
3: mira, también
0: inventos,
3: me lo dice
0: inventos míticos.
3: Pero la epilady ya también no tenía lo suyo. Sí, el mejor invento fue el láser para acabar con los pelos de las piernas.
0: Bueno, más que la epilady era la epizorri, ¿no? Porque vos castigabas.
3: Y además, Maite, ¿y el tiempo que te tirabas ahí?
2: Hacía daño.
3: Una hora con cada pierna. Aquello era insufrible, por lo menos la cera. Sí. Pasabas un mal trago, pero era como un tirón.
2: Sí,
3: que
2: pero
3: te
2: yo,
3: tenían
2: era
3: que dar,
2: de, yo pero, era de epilady, pero, y sigo, vamos.
3: Y seguirá gente haciéndose la cera en el sobaco. ¿Tú sabes la piel del sobaco con,
0: claro,
3: con lo sensible que es?
0: Y en altres puestos.
3: Y, yo
0: pero
3: eso no
0: bueno,
3: lo puedo
0: en
3: pensar.
0: En la involución no, humana, vos recordé que la gente está arribant a depilarse llocs del cos que no vos imaginaríais.
3: Y blanqueándose.
0: El
3: yo zaspe, esas cosas,
0: sense anar més lluny.
3: Esas cosas no las puedo entender.
0: Que es una palabra muy de las de allí arriba, el zaspe. Que se el blanquegen o se el depilen. Ya dirás tú a mí estas cosas como
3: pues sí,
0: son.
3: Que yo todavía no he podido entender. Haré un examen exhaustivo.
0: La evolución exporta precisamente esas cosas.
3: Pues mira, eso es muy interesante cuando nos depilamos y demás. ¿Por qué? Porque ahora mismo vamos a la playa. Quien no está ya en la playa está a punto de ir a la playa. No es mi caso, aunque yo ya estoy
0: pues
3: a punto
0: una cosa,
3: de ir a la playa.
0: ¿Por qué? Porque da una sensación de...
3: Hombre, porque vas a la playa
0: pues mira,
3: a
0: persona,
3: y que vayas depiladito.
0: Pues a mí
3: vas,
0: una persona que
3: vaya
0: toda depiladita. 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
3: Miro y cansado. El mejor sketch que yo he escuchado de ellos era el de pareces un águila. Y decía, ¿por qué? Por mi aspecto, ¿no? No sé, el... No. por las uñas. Por las uñas. Claro. Dice que te dan la vuelta, sí, esas uñas. Sí, sí, sí, sí. Ese es el mejor sketch de Pa de Mi Noi Cansado.
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3: Y parece como que salieras de la caja, de la caja cuando se retrae la piel y han salido esas uñas. Pues os lo digo por lo siguiente, no sé si sabéis que... No creo que se haya dado el caso en que lo hayáis hecho, pero hay que tener en cuenta que hay muchas normas en la playa, en las playas, y cada vez hay más. Una que me llamaba la atención es que ducharse en una playa con jabón está penalizado. Está
0: prohibido. Contamines, igual que en un río. No puedes llevarte en un río en sabón.
3: No, claro.
0: Porque lo que haces es fotre el ecosistema.
3: Pero lo que me llamó la atención es la multa. ¿Y cuánto pensáis que ponen de multa si te pillan duchándote en una playa?
2: Pues igual 500
3: en la ducha
2: euros.
3: De la playa.
2: 500 euros
3: 750.
0: No, no está mal. 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
2: Sí.
0: Per això el tema de dutxar-se, que te posen una multa, pues escolta, realment...
2: No,
0: mira,
2: però col jabón, col jabón. Sí, sí, sí. O sea, que...
0: Bueno, ja que te dutxes sense jabón.
2: Hombre.
0: Digo yo.
2: Sí, la verdad que el tema de... Y luego, ¿cómo vamos cambiando con la edad, no? Porque cuando eres niño, jo, ves una playa y vas corriendo y estás tan feliz y te embadurnas de arena y de todo. Pero te vas haciendo mayor y yo pienso ya como tú, digo, ay, ¿cuánta gente? ¿Cuántos estarán haciendo cosas
3: ay,
2: en el calla,
3: agua? Ay, calla, yo eso no, hay, no,
2: yo
3: no
2: hago
3: podemos.
2: Y yo me pongo malísima. Yo el otro día, mira, las hogueras que me acerqué que en las hogueras de San Juan.
0: Sí, que también dicen les,
2: y digo,
0: les
2: mira,
0: playas,
2: no me meto en el agua porque de noche encima, digo, encima de noche, digo, madre mía, lo que habrá allí. Y es verdad. Pero qué bonito ser niño que te da todo igual y ya yeah. disfrutas y no piensas nada. Y disfrutas nada más, pero es inevitable.
3: No, no, y además eso no hay que pensarlo, y más cuando tienes que nadar o una piscina, no. Pero he encontrado...
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2: No, esas piscinas aneu... llenas.
0: No, las piscinas llenas. No mos donen
2: yo
0: compte...
2: Yo soy incapaz de meterme.
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3: porque
0: te tires a la piscina...
3: Pero hay que ducharse.
0: Todas tus cositas les portes damunt.
2: No sé si me está gustando cómo va derivando la conversación.
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0: dius,
2: no, no.
0: Pues si pensares en tota
3: no,
0: la fauna arborícola...
3: No, porque es un recinto cerrado. Pero sí que es verdad que tendemos a pensar que el mar es mar abierto y claro, la aglomeración de gente es en la arena y
0: Maretín, que el cloro no mata tot.
3: No, no lo mata todo, pero la salta un poco. Pero la sal, la salta un poco. Y fijaos que he encontrado, bueno, un artículo que me ha encantado. Las normas más curiosas en las playas de Europa. Porque, bueno, aquí tenemos nuestras normas, pero luego por ahí también. Y hay que tenerlas en cuenta, porque... sobre todo si vamos a ir allí, pero por saber, ¿no?, que se cuente
0: bueno,
3: por
0: pues
3: ahí.
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9: 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Porque,
10: pero te digo una cosa, bueno, todo lo que hablemos del eclipse y de que no hay que mirar directamente...
9: Pero si para disfrutar del eclipse ya nos van dir, no fa falta mirar directamente al eclipse, claro. Ni en ulleres ni sense ulleres. Pasen moltes coses al voltant,
10: claro,
9: de l'eclipse.
10: Sí, incluso, pero vamos a mirar pero un momento, protegidos. No, o de reojo, no hace falta estar todos los dos minutos tampoco... viendo es que, el eclipse.
11: Es que eso hay que recordarlo.
10: Es que hay que recordarlo porque habrá gente que dirá, no, yo me pongo mi gafa de sol. No, la gafa de sol no te cubre, no te protege, no. Tu ojo.
9: El que
11: radiografías
9: alturas,
11: tampoco.
10: Ni radiografías, que
11: había algunos que no pongo la radiografía.
9: Radiografía ya no ni han.
11: Pues mira, he estado en Teruel este fin de semana.
10: Ahora
11: y ponían eso, radiografías no. Digo, mira, están diciendo que radiografías no.
9: Ahora trobar una radiografía, sería realmente complicadísimo, pero en fin.
11: Pues lo han puesto porque alguno.
10: Y el daño
11: piensa.
10: Además es que es irreversible.
9: La sensación del eclipse es 100.000 moscas acudieron a un panal de rica miel. Es decir,
10: y por golosas murieron presas de patas en él.
9: O sea, que las administraciones tienen que estar prenent en mesures. 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
11: Però oye, no hay nada ya para... A mí me pilla por otro lado, pero me pilla más por el norte, pero que es que no hay alojamientos ese día.
9: Pero los del norte tenéis el eclipse donde queráis.
10: Los de Bilbao ponéis la franja de totalidad donde que os dé la gana.
9: Claro que sí.
11: No pasa,
10: claro, Mónica.
9: Faltaría
11: más. Ah, sí, pasa, hombre. Ah,
10: es claro.
9: Y si no hacemos que pase.
10: Y si no levantamos la franja un poquito.
11: Oye, pues igual lo hemos hecho nosotros, ¿eh? Porque pues las rayitas discontinuas justo del final pasan justo por
10: mira,
11: el lado.
10: Mira, aquí, claro sí. Aquí pasa, ahí está el Guggenheim y le pilla de una... Si sales por la parte de la araña... te pilla, si sales por la parte
11: pues
10: del pelito
11: ya no te
10: pilla.
9: Com si n'hi ha que tornar a resituar el meridiano de Greenwich, ¿sabes qué pasa así?
11: Oye, no nos des idees. No,
9: en fi, ya. 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
10: sí,
9: són en
10: l'eclipse, precisament. Sí, estàvem en la playa.
11: Eso, las normas
9: de la más
10: curiosas. Pero tú sabes la cantidad de gente que está ahora mismo en la playa con el pinganillo, oyendo la radio y oyendo a punt.
9: Claro. Y que están desde las 6 del matí ahí, en la, haciendo en cola. La sombrilla allí apostada para que no le da furte ninguno.
10: Pues mucho cuidadito, porque chungo, como,
9: está multado,
10: como viajen a otras playas de otros sitios, hay sitios donde no puedes clavar una sombrilla. ¿Ah? Así que, sí, sí, sí. Ojito.
9: No te puedes guardar el puesto.
10: Y clavar una sombrilla.

0: Y en algunos sitios tampoco.
1: Tampoco.
0: Hombre, hay de todo. Está claro que algunas normas pueden salirte además muy
2: pero
0: caras.
2: ¿Pero cómo haces? Pero Mar, si no la puedes, ¿cómo pones la sombrilla? No, pues no, sin
0: es que no, no
1: hay
0: la
1: sombrilla. La grapas allí.
0: Claro, la dejas suspendida. Si eres de Bilbao, la dejas llevas, suspendida.
2: Te la llevas en un sombrero, joder. Claro. Te la llevas ahí con una cinta.
1: Con mis paraigües dichos que ni habían antes. Esos paraigües que posaban en el CAPS, en recordeo, pues igual.
0: Que a mí me llama la atención esas sombreros o cinta que te quita, que tiene visera.
1: Sí.
0: Que dices, pero vamos a ver, estás dejando tu cabeza a la solana, que ay, realmente
2: exacto.
0: Es lo que hay que proteger. El sol
1: bueno,
0: sobre
1: no
0: la touch, cabeza.
1: No touch tienen que proteger lo de la cabeza.
0: O sea. Sobre la cabeza. O sea, que es muy peligroso. En fin, está claro. Lo que está claro es que en España es habitual encontrar playas sin humo, también sin animales y tal. Pero en Italia hay reglas aún más curiosas. En Punta Molentis, en Cerdeña, hay restricciones para clavar sombrillas.
2: Jolín.
0: Ajá. Y en La Pelosa solo puedes poner la toalla sobre una esterilla para proteger la arena.
2: Ahí va.
0: ¿Cómo os quedáis? O sea, que no es eso de llegar... Tú imagínate que llegas con la
1: ¿Pero a proteger la arena? ¿De
2: para
1: qué?
2: Unas prisas.
0: De tu toalla, de tu... De, mira, por lo que comentabas.
1: Bueno, lo que sí que es muy loco es que está multat y no está permitit que t'emportes arena, ni conches, ni cosetes
0: no.
1: A casa.
0: Ah.
1: Això és...
0: no,
1: la
0: claro.
1: Gent no usa, però tu de la platja no te pots endur res.
0: No.
1: No pots deixar, però tampoc te pots endur, eh?
2: Però o sigui, ni unas conchitas que el niño, que la niña que se lleva tres conchitas.
1: Sí, és com anar... ¿Cómo podrían decir? No sé, es como anar esquilmán sí. La costa y tal. No, sí. No puedo chandurte. Hecho de, uy, me voy a llevar un poquito de arena aquí de la playa de Gandía para que me recuerde todo el año a Madrid. No, con tan enganchen.
2: Nada.
1: Sí. Estás
2: oye, jodida. Y hablando de niños, esa socialización con niños, ¿no? Yo me acuerdo de los momentos que eran muy divertidos cuando ya
1: only,
2: te ibas
1: only
2: y tenías que recoger... Todas las palas, el rastrillo, el cubo y tal. Llevabas además un montón de cosas en una bolsa así de red. Y claro, como había habido más niños, vete a recoger. Tenías que ir a ver dónde está el rastrillo, a ver, tengo que ir a ese niño a quitarle la pala.
1: A mí sabe qué me pasaba.
0: Ah, bueno.
2: Ese momento de tensión.
1: Sí, de quiera. De
0: pero ¿qué hacías? ¿Ibas a pedirle la... o decía, o lo dabas por ya por perdido? Dices,
2: yo mandaba a las niñas.
0: Voy a ir a por...
2: Aunque eran pequeñas, digo, vete tú a por...
1: Mar,
2: y eran
1: ella
2: muy efectivas
1: vasca,
2: porque
1: ellas
2: agarraban así. Al niño llegaban a...
0: Claro,
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1: rotllito, de la
0: taula. Bon rotllito, compartir.
1: Sempre m'ho furtaven.
0: Ah. Sí. O sea, que tú volvías de vacío.
1: Sempre, mon pare.
0: Otra vez.
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1: sempre d'allí sense... Sí,
2: jolín,
1: sí.
2: Pues mis hijas controlaban, pero
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1: allà? 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
0: Sí, en otros puntos de Italia, por ejemplo, en Sorrento está prohibido el bañador o bikini por la calle. Eso también pasa en algunas ciudades
1: bueno,
0: españolas.
1: No
0: sí, porque,
1: no,
0: por ejemplo, en Barcelona, en el Algarve tampoco, uh-huh. En Mallorca también han prohibido ir, es verdad. No
2: es
0: puedes
2: que,
0: ir
2: qué
0: con
2: mal
0: un bikini
2: es
0: o...
2: que no. A mí, no, yo estoy totalmente de acuerdo. Porque claro, si se pierden las normas de educación, pues habrá que obligar.
1: Perdoneu.
2: Es que, claro,
0: hasta 300, recordar... hasta 300 euritos,
2: muy
0: ¿eh?
2: Bien.
0: Como vayas
1: perdoneu,
0: con un
1: bikini. Y anar en tetas, ni els tíos ni les ties. Es decir, porque
2: els
1: tíos sí que poden anar sense camiseta
2: no.
1: Y les dones, ¿no?
2: A mí me da,
1: això no
2: me, da a mí, me parece horrible. Pero es que ahora ya en Valencia... capital, estás empezando a ver a señores sin camiseta. No, se me pone usted la camiseta. O sea, no está en su casa. Yo estoy, pero vamos, súper... Sí, muy enfadada con eso.
1: Bueno, pero eso están por tanto moles turistes que venen así y
2: bueno,
1: todo el
2: pues,
1: que no... Y además dice un comentario general en que parega...
2: ya está bien, ¿no?
1: No.
0: Sí, esta gent que
1: no
0: pot, pueden hacer
1: esta gent
0: todo.
1: Que no pot fer algunes coses en els seus països perquè estan molt restringits, no, després no venen así y ho fan perquè s'alliberen y todas esas cosas.
2: Bueno.
1: Y una de las cuestiones es anar sense,
2: claro.
1: Sense camiseta.
2: Pues allá donde fueras,
0: sí, piensan que pueden hacer lo que quieran.
1: Exacte.
0: Y ya está.
1: Sí,
0: luego, una de las normas también más curiosas de toda Europa se aplica también en varias playas españolas, pero es curioso porque es que está como escrito, y ya me dirás tú, busca quita pegat. Ni en Vigo ni en Marbella se puede orinar en el mar, como si en el resto de los mares se pudiera hacer. O sea, es como, pero vamos a ver, es una práctica sumamente
1: común. En Marbella podía
0: entrar
1: a bañarse Vanilla von Bismarck en todos los cremes dichos que portaría, que se clavaría en l'aigua i seria una taca d'oli o de mantequilla directament, perquè aquesta dona portaria damunt de tot. 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
0: Pues eso ya lo están empezando a controlar, porque todas las protecciones solares se nota además en el mar, y Formentera, que son playas paradisíacas, y se nota, por ejemplo, en zona de Yetes, que hay barcos y tal, claro, todo, o sea, el agua se queda turbia. Sí. Porque otra cosa que... no llamamos la atención suficiente, es que tú no puedes llegar a la playa y ponerte la protección solar. ¿No estáis hartos de ver gente que llega y se pone la protección? No, la protección tiene que salir desde casa. Sí. O sea, tú en casa te tienes que poner la protección para que pase ese rato en el que se va a impregnar tu piel y va a hacer el efecto, claro, de protegerte. Y así además evitaremos dejar toda la protección en el agua. Pero bueno, por favor, otra
1: ¿y
0: de
1: por qué
0: las...
1: no inventan ninguna pistola de... la pistola de...
2: Pero hay pistolas también.
1: ¿De qué? No, pistola de... Es decir, el rollo pistola de pintar coches. Sí. Que tú agarres el protector solar y...
2: Bueno, pero hay sprays también. Sí, hay protectores en spray.
1: Eso sería súper cómodo.
0: No, pero sí, existen.
1: O con las máquinas de netillar coches, que tú te clavres ahí...
2: Claro. Ah, pero tú quieres que te lo hagan, o sea, que vas allí, no, pero ya hay spray, y te rocían.
1: Pero si es que tú soles no puedes mai posarte toda la crema ni el protector solar. Siempre necesitas de la ayuda de
0: alguien por
1: algú.
0: Detrás. Bueno,
2: pero eso es bonito también,
0: puedes,
2: Sergi. Puedes eso es bonito, porque no. Tienes la excusa para que me ayudas.
0: Puedes,
1: bueno,
0: depende
1: de las mans, que n'hi ha mans que pareixen sépies y te donan no sé qué que te toquen.
0: Puedes ingeniártelas para ponértelo tú solo, y hay sprays que tú te lo pones, luego te frotas para que no se quede en el agua después.
1: Y por favor, no gasteu autobronceador. Que això és...
0: Uf, ese colorcillo, o sea, que se te de... Eso es terrorífico. Sí, sí, sí.
1: La de mapaches que ni han pedido, sí, quan s'acaba l'estiu. Sí, en fi, sí, sí. Bueno, el tema interessant.
0: Sí, el más curioso de todos. Es el que la norma que rige en la playa del pueblo francés de Granville, en Normandía. Está prohibido llevar a tu elefante a la playa. ¿Cómo os quedáis? La razón se remonta...
1: Define elefante.
0: La razón se remonta 17 años atrás, porque había un circo, dejó esos animales bañarse en el mar y dejaron una notable cantidad de excrementos, madre, con lo cual mía, han dejado la norma, que ya, claro, se ha quedado obsoleta.
2: Tamaño XXXL.
0: O sea, que por favor, no vayáis al con
1: final,
0: los elefantes.
1: Al final apagaron los
3: animales.
0: No vayáis con los elefantes al mar.
3: Que disaren diners o algo.
0: Si estáis en la playa de Granville, en Normandía.
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0: Que luego perquè... no habrá manera de quitarse eso.
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0: Claro. I no te lo vas a quitar para la competición del día siguiente, no? Se pondran el pelo así y se lo dejan toda la...
1: Que serà com una espècie de redesilla asquerosa permanent, no?
0: Hombre, sembla que sí. Eso sí, brilla.
3: Es gelatina.
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4: 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Bon dia, buenos días.
5: Bon dia, muchas gracias, Sergi.
4: Oye, gracias por acompañarnos. Paloma, ya sé que esto es un poco de perogrullo, pero tú fuiste pionera como mujer en el periodismo deportivo y además especializada en deportes, que durante años tuvieron poca visibilidad. ¿Sentiste que tuviste que abrirte camino, digamos, por ración doble?
5: Sí, por ración doble y triple, porque ten en cuenta que cuando yo entro de becaria en televisiones en el año 86, en Televisión Española solo había una televisión. Las autonómicas y las privadas aparecieron después. Y era muy raro que una mujer quisiera ser periodista deportivo, pero a mí era lo que me gustaba. O sea, si por vocación un hombre podía hacerlo, ¿por qué no podía hacerlo? Yo no entendía por qué no podía hacerlo yo. Lo que pasa es que tuve la suerte también de que ya había algunas mujeres que habían abierto ese camino, como Mari Carmen Izquierdo, por ejemplo, María Antonia Martínez. En Madrid estaba también Elena Sánchez y María Escario, y en Barcelona estaban Olga Viza y Mercedes Milá, que Mercedes Milá era la que hacía motor, fíjate tú. Y yo tuve la suerte de que...
4: Le pega, a Mercedes.
5: Sí. Luego, es verdad que sí que he sido la única que ha continuado durante tantos años, casi 40, 38 años he estado haciéndolo, porque luego cada una de ellas ha ido divergiendo para otras especialidades. Pero sí, es que era muy complicado empezar a hacerte un huequito en una redacción en donde predominaban los hombres y el tratamiento histórico era del deporte para el deporte masculino, con lenguaje andrógino. Las mujeres es que apenas, o sea, éramos bichos raros que nos gustara el deporte, y sin embargo no solo nos gustaba, sino que lo practicábamos y que queríamos trabajar en deporte. Y a base de demostrar que yo quería estar allí, que hacía las cosas y que las hacía con dedicación y con talento, bueno, en el momento en el que demuestras que vales, ya eres mano de obra, ya no miran si eres hombre o mujer, sino que eres mano de obra que va a sacar una pieza, un reportaje o una entrevista.
4: Luego está la forma de hacer. Tu manera de narrar, por ejemplo, siempre ha tenido, digamos, un componente muy didáctico. Eso es importantísimo. Mucha gente aprendió a entender la gimnasia o el patinaje gracias a ti. Eso es una prueba palpable. ¿Era algo que trabajabas conscientemente? ¿Si te lo estudiabas con anterioridad? ¿Te lo preparabas? Porque para narrar estos deportes, primero, tienen que gustarte o, por la contra, tienes que entenderlos para poder explicarlos a los telespectadores.
5: Sí, yo me enfrenté a ellos de nuevo, o sea, como si fuera una espectadora más. Lo que pasa es que me preparé todo lo que pude, estudié todo lo que pude e hice los cursos de juez en tanto de gimnasia artística masculina como femenina como rítmica, porque si yo tenía que explicarle a la gente lo que estaban viendo, si no lo entendía yo primero, difícilmente se lo podía explicar. Y luego además, en las primeras transmisiones, siempre vas tú muy

preparada, con mucha documentación y con mucho tecnicismo. Y cuando llegué a mi casa, la primera o la segunda vez que hice una gimnasia rítmica, le pregunté a mi madre qué tal. Y me dijo, muy bien, pero no me he enterado de nada.

0: 48, 49 millones de personas en España, ¿cuántos conocen el reglamento de rítmica o de artística o de patinaje? Pues poquísimos. Entonces yo tenía que hablar para el resto, para que se enteraran los demás. Y no me importaba lo que me dijeran estas personas tan puestas en ese deporte, porque eran minoría. Yo quería que la gente se entretuviera y que disfrutara, y que si yo me emocionaba con un ejercicio, también se emocionaran conmigo, y que si lloraba porque me emocionaba mucho más, también vieran que yo me emocionaba, que esas transmisiones, además de divertidas y lúdicas, también tenían sentimiento. Y eso es lo que yo creo que al final ha quedado en el recuerdo de la gente.
1: Aparte de esa anécdota que hace un momento me contabas, Paloma, eso no estaba en mi libro de los Juegos Olímpicos. Descubres historias realmente curiosas, pero también poco conocidas. No sé cuál de ellas es la que te llega a sorprender más mientras recapitulabas para escribir.
0: Mira, a mí lo que más me ha llamado la atención, porque no doy crédito, es cada vez que aparecía dentro de los diferentes juegos en los que yo he participado un caso de dopaje, para ver las excusas que ponían. Porque es que es de verdad la inventiva llevada a máximo esfuerzo. Por ejemplo, el dopaje de Camila Valieva en los Juegos de Pekín de invierno, cuando da positivo con una niña de 16 años con un estimulante cardíaco. Y entonces empieza a decir que es que su abuelo tomaba esa medicina y que ella bebió del mismo vaso. Al poco tiempo cambia la versión y dicen que no, que es que el abuelo le preparó una macedonia de fruta y que partió la fruta en la misma tabla en la que él partió sus pastillas del estimulante cardíaco. Por ejemplo, el positivo de Ben Johnson o el positivo de los dos atletas griegos que iban en moto y que se cayeron por una mancha de aceite y resulta que según la inspección de la policía griega que hacen el atestado, la caída es hacia la derecha, pero ellos tienen la marca en la izquierda del cuerpo. Resulta que es que se dopaban, entonces estuvieron huyendo y haciendo todo tipo de mentiras para salir huyendo y salir
1: Y
0: con
1: eso
0: buena
1: te
0: cara.
1: queda, ¿eh? Te queda ahí.
0: Es que es ridículo, es que luego
1: Claro.
0: visto con el paso del tiempo piensas que, pero qué infantiles son, o sea, que,
1: Sí.
0: pero es divertido, o sea, es divertido. En el momento en el que estás te vuelves loco porque cuando estás en unos Juegos Olímpicos y hay un positivo nos revolucionamos todos,
1: Claro.
0: pero luego con el paso del tiempo lo ves con distancia y dices, de verdad, qué naif todo.
1: De verdad, esto pasaba.
0: Sí,
1: Oye,
0: sí, sí.
1: después de vivir tantos Juegos Olímpicos desde dentro, podríamos preguntarnos, ¿qué tienen todavía de especial en un mundo tan distinto al de el que fueron tus primeros Juegos?
0: Pues la tecnología ha ayudado muchísimo, porque evidentemente cuando yo empecé había cámaras de grabación que pesaban 7 kilos, que los pobres compañeros míos tenían unas lesiones de espalda tremendo, y ahora fíjate tú lo livianas que son, incluso con un propio móvil con cierta calidad te salen unas imágenes en alta definición maravillosas. La tecnología ha ayudado muchísimo, me ha ayudado muchísimo también a mí a desde mi propio ordenador meterme en cualquier base de datos, en cualquier revista, en cualquier biblioteca o libro para documentarme, para estudiar, para saber lo último de todos los deportistas a los que yo voy a narrar para que la gente no solo sepa del deporte, sino también sepa, pues mira, este se ha casado, este ahora resulta que su madre ha hecho no sé qué. O sea, la parte lúdica de entretenimiento que también acompaña las transmisiones y que yo creo que se pueden aportar con respeto y con tranquilidad. Y luego los Juegos Olímpicos tienen la magia de que son cada 4 años y que yo no he conocido, Jerry, ningún niño o niña que ha hecho deporte y que ha empezado haciendo las actividades extraescolares con cuatro,
1: Sí.
0: cinco, 6 años que no haya soñado con ser olímpico. Y resulta que tienen ese numerus clausus de que es un embudo y que a los Juegos Olímpicos llegan 14.000 de todo el mundo, de todas las especialidades, con lo cual imagínate si tienes que pasar filtros para llegar a cumplir, ya no digo conseguir medalla, digo estar en unos Juegos Olímpicos.
1: Ya, sí, simplemente llegar a cumplir un poquito el mínimo sueño
0: Sí, exacto,
1: de
0: exacto. Y también para
1: tocarlos.
0: los periodistas, ¿eh?
1: Sí, claro, esa es otra.
0: Esa es otra, también para los periodistas que somos muchos, que cuando estábamos en Seúl, yo decía, Juan, fíjate, venirte hasta Seúl para estar haciendo esto. Y yo estaba un poco como de correturnos, ¿no? De tapando huecos donde hacía falta, unas veces en transmisiones, otras veces en la
1: Es que
0: redacción.
1: has vivido Juegos Olímpicos míticos, Paloma.
0: Sí. Los de Barcelona fueron estupendos. O sea, en Seúl, que fueron los primeros, fue donde yo me di cuenta de la logística que hay detrás de los Juegos Olímpicos, porque yo veía los Juegos Olímpicos como todos.
1: Sí.
0: Ponía la tele y veía la competición. Pero, ¿y lo que hay detrás? y la cantidad de cosas que hay detrás. Es que los Juegos Olímpicos, si tú lo sabes, están en una radio, empezarán, los de Los Ángeles 28, empezarán este mes de julio, empiezan 2 años antes.
1: Cierto es,
0: y,
1: sí.
0: Y empezamos todas las radios, todas las televisiones, todos los periódicos a prepararnos, pero eso la gente no lo ve, la

0: gente espera la ceremonia inaugural y piensa que empiezan ahí.
1: Claro.
0: No, no, llevamos mucho bagaje de logística, de preparación, de medios, de estudio, cuando luego tienes que ponerte con las transmisiones para que salgan lo mejor posible y lo más divertidos posibles también.
1: Has hablado de Barcelona 92. Yo recuerdo haber estado aquel año allí. No solamente fueron unos juegos que transformaron la ciudad, pusieron España en el mapa, en otra dimensión, podríamos decir, pero por todo aquello que conllevaron y además y cómo se organizaron, podían estar considerados de entre los mejores. Bajo tu punto de vista, ¿qué crees?
0: Sin duda, sin duda. Fíjate, Barcelona es una de las sedes olímpicas que mantiene todavía el legado olímpico. O sea, muchas de las sedes se siguen utilizando, cosa que pasa, por ejemplo, en otros Juegos Olímpicos. Esas sedes luego se desmontan o se quitan o se quedan arrumbadas en un lateral y no se utilizan y no se amortizan.
1: En las
0: Sin embargo,
1: expos,
0: Barcelona, por ejemplo, la Expo de Sevilla, imagínate todo lo que tienen ahí en la Cartuja, muerto de risa.
1: O la de Zaragoza.
0: O la Expo de... Sí, sí, se quedan. Es que son... hay una inversión brutal que luego no se utiliza y se desperdicia.
1: Claro.
0: Y sin embargo, en los Juegos de Barcelona, hombre, tienen el componente emocional de que son en España. Y luego, en ese momento, Samaranch dijo que eran los mejores. Luego ha habido otros que también han sido muy buenos, como los de Pekín o los de Sydney. Y también los ha habido muy malos, como los de Atlanta o los de Río. O sea, fíjate, Atlanta, qué contraste. Veníamos de los mejores de la historia, que era Barcelona, y nos vamos a los de Atlanta, que fueron un horror, un caos.
1: Qué pena que te recuerden como haber organizado uno de los peores Juegos Olímpicos, ¿no?
0: Claro, y además es que no solo es una percepción personal mía que dices, bueno, que es subjetivo, es que luego yo hablaba con mis compañeros internacionales, que hacemos también una pequeña familia, íbamos todos como en la carreta de un juego a otro, íbamos como familia y todos coincidíamos en cuáles eran los mejores, cuáles eran los peores, y todos tenemos los mismos nombres en la cabeza.
1: ¿Hay alguna imagen sobre todas, aunque ya que me estás mencionando a Barcelona, que resuma lo que significan los Juegos Olímpicos para ti? ¿Sería una de los Juegos Olímpicos de Barcelona?
0: Bueno, Barcelona, por ejemplo, y lo pongo en el libro, es la carrera de John Deere, el corredor de 400, que en la final, después de haber tenido muchas lesiones, consigue llegar, y no sé si en la final o en la semifinal, a mitad de carrera se tiene que parar y se no puede del pinchazo que le da en la pierna, y sale su padre, que no sé cómo pudo salir su padre, porque con los controles que hay, no sé cómo pudo saltar a la pista, y el padre le ayuda, le agarra del hombro y le lleva hasta la meta para que él termine la carrera por la que tanto había luchado, y eso se ha convertido en una imagen mítica de unos Juegos Olímpicos. En Barcelona, por ejemplo, fue ahí la del nadador Musambani en Sydney, aquel guineano que corrió solo, o sea, que nadó solo la prueba de 100 metros, hizo 1.55, pero es que no sabía nadar, él se había preparado en una piscina de un hotel en Guinea. Y de repente, cuando vio una piscina de 50, decía, si yo no voy a llegar, y porque un entrenador australiano le ayudó, porque él iba en bermudas, sus pantalones eran unas bermudas, y le dijo, si sales con ese bañador te van a descalificar por falta de equipamiento. Entonces, este entrenador australiano le ayudó, le dejó gafas, los últimos días le ayudó a entrenar un poquito más para que aguantara hacer los 100 metros libres.
1: Paloma, siempre has dicho, cambiando un poquito de tercio, que te emocionan especialmente los deportes donde hay música y coreografías. Eso me imagino que incluye especialmente el patinaje, ¿no?
0: Sí.
1: ¿La música ha sido también importante en tu vida fuera del deporte?
0: Muchísima. Soy una melómana empedernida. Fíjate que yo me consideraba un bicho raro, porque cuando era pequeña, tenía 15, 16 años, yo lo que oía era música clásica. Y la gente de mi edad lo que oía eran emisoras comerciales con música... O sea, a mí hay gente ahora que es súper popular que yo ni conozco. O sea, yo sigo en mi cabeza con la música clásica. Y por eso, cuando me dicen, oye, ¿cuál es el deporte que más te gusta? Pues cuando estoy haciendo artística, me gusta la artística, la rítmica, pero patinaje, como tiene música en los cuatro, todas las categorías, hombres, mujeres, danza y parejas, quizá por eso la parte artística es la que más me toca la fibra. Y luego considero que una música bien traída y bien acoplada a la coreografía abre los poros y te acerca, aunque no tengas ni idea de la técnica del ejercicio, a ti te gusta ver que eso es bonito y es artístico y es melódico.
1: Y solamente una cosita antes de despedirnos. Si miramos atrás o tú miras atrás, ¿qué balance haces de tu trayectoria profesional?
0: Hoy es maravillosa. Mira, cuando yo estudiaba la carrera, que estaba trabajando en la UBI de la Clínica Ruber, trabajaba de noche, dormía por la mañana, Jamás, jamás. Si a mí me dicen que yo voy a hacer esta carrera profesional, nunca me lo hubiera imaginado. Yo quería trabajar de periodista, y si era posible, de periodista deportivo. Las buenas notas hicieron que tuviera una beca para televisión, me dieron a escoger entre radio y televisión, escogí televisión, me metí en deportes y a partir de ahí me quedé. Y todo ha sido buenísimo, de verdad. Es un viaje que no hubiera soñado jamás esa niña de 16 o 17 años que de repente se encontró con que no quería estudiar, que no se veía con fuerzas para hacer una carrera y que a través del trabajo y de poder tener la posibilidad de pagarme mi propia carrera a través de mi esfuerzo y mi salario, encontró el camino, y ese camino fue el periodismo deportivo y los Juegos Olímpicos y sobre todo también la defensa del deporte femenino que está tan maltratado.
1: Bueno, puedes estar contentísima de todo aquello que has hecho y además nos sirve de inspiración después de lo que nos has contado. Paloma del Río, gracias por haber sido tan amable y haber compartido este tiempo de radio con nosotros aquí en la Radio Autonómica Valenciana.
0: Muchísimas gracias a vosotros. Buena vesprada.
1: Un beso muy fuerte. Hasta luego.
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1: Sí, sí, Walking on the Moon de Police. Bueno, es que estamos todos ya con los ojos en el cielo, viendo si habrá nubes el próximo miércoles, dónde nos va a pillar. Yo no sé si tienes planes para el miércoles, pero yo creo que ahora mismo todo el mundo
0: te vas a decir
1: que
0: una
1: está
0: cosa
1: en la franja de totalidad tiene planes para el miércoles.
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1: No nos vamos a enterar, queramos o no.
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1: ¿Sabes todo eso del rayo verde?
0: Sí.
1: Que es un rayito que nosotros lo hemos estado intentando ver en atardeceres, en verano, año tras año. Es muy difícil de ver. De hecho, fue el director francés que le hizo toda la trilogía que hace y las películas. Hay una que se llama El rayo verde. Es que es posible que se pueda ver hasta el rayo verde, ese que estamos intentando ver.
0: Es que
1: el rayo verde surge en el momento, en el último instante en el que el sol deja el horizonte cuando se está poniendo.
0: Sí.
1: Si surge, yo no lo he visto nunca.
0: Y
1: dicen que tal. Y luego por los cráteres de la luna
0: Sí. Se
1: colarán esas perlas que también se podrán ver durante un momento. La corona esa que luego
0: Pero
1: va...
0: Pero es que la gente piensa que va a ver todas esas cosas y la gente al final sabe lo que verá. Como una cosa negra. 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
1: No eres un romàntico.
0: En el... Bueno, igual n'hi ha coses millors que fer
1: mira,
0: en un eclipsi, eh?
1: Bueno, también puede ser,
0: sí,
1: porque así,
0: o sea,
1: mira,
0: que...
1: te asocias algo con un eclipse,
0: claro,
1: se puede salir bien.
0: Sí. Bueno,
1: el caso es que nosotros vamos a poner el foco en el cielo, pero para darnos cuenta cuántas canciones, la gran cantidad de música que se ha creado, inspirado en esa bola blanca que llamamos la luna, que va a ser quien se interponga
0: bueno,
1: entre
0: gris.
1: El sol y la tierra.
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0: la
1: entre la tierra
0: la lluna,
1: y
0: la
1: el
0: pruna,
1: sol.
0: Que és el gran...

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1: 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Com una canció de cuna, no?
0: Sí, havies, és pràcticament sí. una cançó de cuna.
1: Una canció de cuna. Coneixies esta versió
0: no.
1: De Ara o Mai?
2: No. Jo tampoc.
1: La veritat
0: que no. 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
2: La lluna a la pruna,
0: clar que sí. Sí.
1: Vale, pues no sé si conoceréis esta de Cat Stevens, que... Moon Shadow. A ver.
3: Oh, I'm being followed by a moon shadow.
1: Os lo digo porque, como siempre, es que siempre estamos en los 70. Yo no salgo de los 70, como puede apreciarse.
0: Es una gran década, el 70.
1: Claro, es que el 71, Cat Stevens.
2: Pero el 80 también, y es 90, sí, y todos los 2000, 2000.
0: Sí, una bona collita. Jo crec que va ser, independentment de... va ser una bona dècada, als 70. Van sorgir moltes coses.
2: Però avui vas a portar-me algo creativa.
1: Venga. Tenéis que ir
2: votant. A mi m'han recordat a una altra, però no la avanço.
1: Si queréis vamos votando.
2: Porque igual la tens ahí.
1: Pues ahora vamos viendo, si queréis vamos votando, pero os diré que Cat Stevens contó que la inspiración para componer esta canción le llegó durante unas vacaciones en España.
2: Mira.
1: Contemplando la luna llena.
0: Y se va a hacer la segunda versión de La lluna a la pruna, pero en...
2: Sí, en inglés.
0: Claro, rollo rockera.
2: Ahora está cantando.
1: Claro. Sí. Esta de Frank Sinatra.
0: The moon, the prune. 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
2: Esto ya no saben res més, no se'n traduïa.
1: The moon, the prune. Esta de Frank Sinatra, por supuesto que sí, que...
0: Home,
2: sí.
0: Això
2: hombre, esta sí, esta es un himne. És una de les meues preferides, m'encanta, és que m'encanta esta cançó.
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1: 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Doris Day?
0: Doris Day. La versió de Doris Day és...
1: La versió de Doris Day.
2: Sí, no l'he sentit jo,
1: és que he vist que de Fly Me to the Moon hay tantas versiones que la tengo también en la carpeta de versiones. Tenemos que repasar.
0: Perdona, i jo en tinc...
2: La carpeta de versiones.
1: La carpeta de versiones que la tenemos abandonada.
0: I juraré que esteu, vamos, loques si apareguera en algun puesto.
2: Què dius?
1: Una versión de...
0: Sí,
1: de
2: cantada per tu?
1: Venga, pues sí. Vamos a preparar.
2: ¿Voleu escoltar, per favor?
0: No.
1: Ah.
2: ¿Pero la podem trobar?
0: Sí. No, la podeu trobar.
2: Ai,
1: bueno.
0: Per damunt del meu cadàver. 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I millor una altra, fent de Balú, del libro de la selva també en tinc una.
1: Del oso, sí, era Balú.
0: Sí, sí, sí, sí.
1: Bueno, pues no sé si sabéis que este Fly Me to the Moon de Frank Sinatra la utilizó esta canción la NASA durante las misiones de Apolo, y Neil Armstrong y Buzz Aldrin la escucharon tras el histórico alunizaje. Esto escuchaban. Y esta es mi favorita, favorita de todos los tiempos.
4: Truly grateful and terribly happy.
0: Home, per favor, clar que sí.
1: Audrey Hepburn.
2: En la guitarra, ahí sentadeta mirant per la palestra.
0: Ella tan càndida. Sí, tan càndida.
2: Mira, Marina podria ser Audrey Hepburn.
5: Ojalá.
1: Sí.
2: ¿A que sí? No, el estil, ¿o qué? No,
0: sí, sí, és la Audrey Hepburn del...
2: Podria ser.
1: Del programa.
2: Vinga, va, Marina.
5: Gràcies.
2: ¿Estás rocheta? No. Ves, però estàs entrenant, ja no te fiques roche. Estàs fent-te descara.
5: ¿Será que comes estima?
1: En Desayuno con Diamantes es cuando vimos a Audrey Hepburn con esa guitarra en la ventana cantando esta canción. Y ganó el Oscar, ¿eh? Ganó el Oscar
0: cantant
1: a la mejor
0: canción
1: original y el Grammy al disco del año.
0: Bueno, la canción es de Henry Mancini, ¿no? Si no me engaño,
1: creo que
0: ¿no?
1: Sí. Claro. Pero aunque esta versión creo que es Andy Williams. Mm. Y luego esta ha sonado mucho y esta es la que solemos asociar con la luna, con la fiesta, con la verbena, con la noche
0: viajes.
1: Y con...

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3: Però bueno, pero tengo que decirte, Marina, que aunque haya sonado tanto y no, no haya perdido vigencia esta canción, es del 72.
0: Wow.
3: La que hace, claro, este... la que hace King Harvest. Lo que pasa que luego
0: la
3: esta banda la rescata.
4: La versionat.
2: Claro.
3: Pero a mí me porta el estiu esta cançó, o sea, es tan, total, me encanta. Com es porta...
2: Sí, tot està reciclat com la basura.
3: Ah, vaya.
0: Venga, si queréis vamos tot al 92, pero vamos, con mucho peligrito, con Neil Young. No sé si conocéis este Harvest Moon.
1: Yo es que yo tampoco había nascut, Mar. A ver si poses algo
0: de cuando había nascut. En el 92
1: yo no había nascut.
4: Pero esta la conoces, Marina.
3: Mar, acabas de flipar.

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0: realización es muy diferente, no tiene nada que ver con una comedia. Es un poco raruna en ese sentido, que creo que es lo que mola de la peli, que es especialilla.
1: El nombre del protagonista no nos puede gustar más. O sea, Tony Lomas. O sea, el
0: Tony
1: tío,
0: Lomas.
1: El espabilat se llama Tony Lomas, tío. No me puede molar más. Bueno, Susi, además nos lo habéis contado un poco antes de que empezáramos la charla, que ya quisisteis trabajar juntas, no sé si en Chinas. En aquel momento no pudo ser. Y ahora, por fin, además te he hecho un traje a medida. Susi, qué movida.
2: Pero
1: en
2: un poco comedia, ¿no? Un traje a medida y locander de la vida.
3: Ya lo siento. Queda, no lo siento para nada, porque ha sido un regalo. Cuando me dijo ella que había escrito el personaje pensando en mí, me quedé a cuadros, la verdad, porque como nadie había pensado hasta ese momento en mí para hacer un personaje de ese tipo, de esas características, yo decía, ¿qué habrá visto en mí Arancha para escribir un personaje así?
0: O sea, te lo miran.
3: Y por otra parte pensé, me ha calado más de lo que me ha calado el resto. Y la verdad que he disfrutado muchísimo haciendo la película con ella y con todos los compañeros, la verdad, ha sido un regalo, porque además ella nos dejaba jugar, improvisar. Entonces parecía que todo estaba fresco, todo estaba por hacer y todo cabía en un momento dado, que luego no, por supuesto, pero de entrada la libertad que se sentía a la hora de trabajar era así.
2: Explícame una miqueta l'argumentari. Cuéntanos un poquito de quién.
1: Claro, pues, Tony Lomas, ¿quién es y qué le pasa?
0: Es un desgraciado.
1: Pero Kevin hace de desgraciado, joder.
0: Pero ¿sabes lo bueno? Que es un desgraciado que no tiene donde caerse muerto, que fue cuarto en un talent show. Y que ves la película y no hace más que cosas de cabronazo enorme y te cae bien. Y tienes cierto, ¿verdad? Que le coges cariño. Algo que me parece que Hugo borda, que es muy difícil que conseguir un personaje que es un desgraciado. O sea, acabé diciendo, ay, pobrecito mío, que le vaya todo bien. Y este desgraciado, de pronto, unos ricachones de Donosti, muy pijos ellos, muy poderosos, le piden que robe un cuadro, un Caravaggio, y le ofrecen 50.000 euros. Y él es un inútil, y entonces tiene que llamar a la Mari, que es Susi, que dice, vamos a pedir más. Y esto empieza a ser como una especie de locura para robar el cuadro, y de cómo vemos cómo se va encareciendo la obra de arte hasta llegar a 2 millones y llegar hasta 4.
1: Hasta 4 millones.
0: Y es el robo de un cuadro muy, muy loco dentro de un mundo de gamberros, y es un reflejo de la sociedad en la que vivimos, yo creo, un poco.
2: ¿Y la Mari cómo es?
0: La Mari, la leche.
3: A ver, la Mari es una mujer, también es una buscavidas, de alguna manera. Es una superviviente que saca provecho de todo lo que puede. Es decir, tiene 2 nietas que viven con ella, porque el padre de las hijas, de las nietas, está en la cárcel, entonces está haciéndose cargo de ellas provisionalmente, pero da un poco la impresión de que es toda la vida.
2: Se
3: la
2: va
3: que
2: a eternizar.
3: Pasa con ellas, ¿no?
0: Esto va a ser largo.
3: Y comparte la casa con ellas y con un avestruz que vive, bueno, provisionalmente.
2: No, deja. Y con un avestruz como si fuera normal.
0: Sí, la Lola.
3: Sí, otra gente tiene gallinas y cosas, pero en este caso el avestruz. Y es una mujer que ve la ocasión de conseguir dinero fácil. Luego no sale tan bien como quisiera, pero de entrada le llama mucho esto y va a tope.
0: Es la que más redaños tiene de todos. O sea, es la que manda en los hombres. Se busca aliados como el gallego, pero que es ella la jefa. O sea, es la que.
2: La que también se aspenta, diríamos.
0: Es la cosa que a mí me encanta, que lo vimos en una noticia y lo metimos en el guión, que había una mafia rusa que cogía atunes de Senegal, le echaba remolacha y lo vendía como atún rojo de Barbate. Y esto es lo que hace la Mari ahí en la cocina de su casa.
2: Ese es el perfil de listilla.
0: Sí, listilla rápida.
1: Qué maravillosa es la realidad para hacer ficción.
0: Es que no supera.
1: O sea, que es la como la Tony Soprano, digamos, de la banda. Es la
0: Mira,
1: que,
0: me ha gustado eso.
1: Es la que organiza.
3: La Soprano, qué maravilla.
1: Y qué bueno que hagas tándem con Diego Anido y con el avestruz. Qué maravilla.
3: Ella se lleva bien con todo, con todo lo que está
1: haciendo. Pero acercando. ¿Cómo es rodar con un bicho? Claro, porque es una
3: avestruz. Pues era bastante bueno, era bastante.
1: No está disecado, ni.
0: Era una chica avestruza. Ha sido más fácil que trabajar que con Diego Anigo. No sé, porque la avestruz decía, quédate ahí, se quedaba. Diego le decía, quédate ahí, se iba. Pero por culpa de Susi.
2: Ay, señor.
0: Diego y Susi empezaron a crearse una película que no tiene nada que ver con lo que rodábamos. Os lo juro por Dios. O sea, se iban al bocadillo y venían diciendo, se nos ha ocurrido. Y yo, ay, Dios mío. Y todo el rato como creando cosas que hemos dejado mucho de los gags que crearon, porque eran maravillosos, que a mí me encantan. De ese compadreo que había entre estas dos personas. Y entonces se crearon ellos toda una dinámica que yo decía, ay, Dios mío, que se han ido juntos. ¿A dónde han ido? Y decía, producción, mirad dónde están estos dos.
1: Están tramando.
0: Maravillas.
2: ¿Y qué ha sido lo más difícil y lo más chulo de la Mari?
3: Lo más difícil fue el principio, fue pillar un poquito el punto de esta mujer, porque

0: ella decía, tiene que ser muy, muy en serio todo. No intentéis hacer comedia. La comedia está por debajo, no hace falta que vosotros hagáis comedia. Está en la historia, está en las situaciones y todo eso, ¿no? Entonces me costaba, porque no tengo costumbre de hacer comedia, me costaba encontrar el tono, por decirlo de alguna forma, ¿no? Eso fue lo más difícil para mí. Y al principio incluso me asusté un poco y decía, Dios mío, pero me daba mucho miedo defraudarla.
1: Qué buena,
2: dije, esto lo voy a...
0: Ay, porque por favor, dije,
2: me la como.
0: Si me
2: ¿y tú tenías una fe ciega?
1: Bueno, claro. Pero a ver, que un
2: la
1: actor...
2: una
1: en
2: la otra. ¿Teníais fe ciega la una en la
1: pero
2: otra?
1: Pero a ver, un actorazo va a hacer bien lo que haga. Y en comedia lo que tienes que hacer es creerte muy serio tu papel. Sí. Te pasan cosas, pues te cae un atún encima, pero tú, serio. Sí, y entonces ella... De pronto, cuando ella pilló la dinámica, que no quería que fueran graciosos, sino lo que le pasa es gracioso, pero ellos tienen que estar súper convencidos de que van a dar el palo del siglo y que se van a llevar 4 millones por delante.
0: Sí, totalmente. Y lo más fácil, pues, fue trabajar con los compañeros, la verdad. O sea, la relación que se estableció, lo fluido que iba todo. Yo eso lo disfruto mucho cuando pasa esto, ¿no?, en rodaje.
3: ¿Y de la Mari qué te llevas, quiero decir? ¿Es rentable rellenar atunes con remolacha? ¿Podemos mirarlo como...?
0: No, es que tú has dicho lo de los estos rusos, pero el otro día en una pescadilla que yo voy a comprar le conté, porque justo compramos unos filetes de atún rojo para comer. Sí. Y le digo al tipo, pues hace poco he hecho una película. Qué gracioso. Que yo le metía jeringuillas de remolacha, de jugo de remolacha, para que pareciera rojo. Dice, no, pero es que eso lo hacen.
4: Claro.
0: Digo, ¿cómo que lo hacen? Y no es solo la mafia rusa, se hace aquí en
1: España.
0: ¿También
1: en España? ¡Ojo con el atún rojo, señores!
0: No. Se nota cuando lo dejas reposado.
1: Se va cayendo en la...
0: Claro, queda juguillo.
3: Le sale como un colorcillo.
0: Eso es el que no vale. Me veo.
3: Oye, Arantxa, y el rodaje, porque claro, estabas hablando de que, claro, sí, que oye, serio, o sea, hay que decir que esto hay que ser, da rigor, no os descojo. O sea, la comedia va por debajo, pero el rodaje os lo tenéis que haber pasado.
1: Yo me la he pasado pipa.
3: Pipa, ¿no?
1: Yo no sé, ellos han sufrido.
3: ¿En Donosti ha sido?
1: En Donosti.
3: ¿Dónde habéis rodado?
1: Hemos rodado en Donosti, porque además yo creo que Donosti era importante que fuera allí, porque es un sitio que es pequeño, que hay como 100 y pico mil habitantes, que no hay tanto. Y que a partir de las 5 de la mañana solo está el Bataplan abierto, que es un sitio que ahí va el mayor de los pijos con la de Herrera. Y que se pueden liar, ¿no? Que puede tener una relación, uno muy pijo con una chica de barrio. Eso en Madrid no pasa. Uno del barrio Salamanca con una de Carabanchel no se encuentra en la vida. Y entonces estar ahí, que es un sitio además de dinero, que rodamos una de las casas de Miraconcha, que es la más cara de Europa, el metro cuadrado. O sea, Donosti es una locura. Verdadera locura. Sí. Y era perfecto para rodar allí. Comíamos bien.
2: Claro.
1: También hay que decirlo.
2: Eso es importantísimo para la vida en general.
1: Para Susi, para mí, sí.
2: Hombre, también lo sería.
1: Claro,
2: lo
1: es, o sea, es importante. Y luego que hace un tiempo en Donosti, ¿verdad? Que parece esto, cuando hice La Infiltrada, que también rodé en Donosti, yo decía, nadie se va a creer una película de Tarras en Marbella, porque es que hacía un solazo todos los días allí, un tiempo maravilloso.
3: Sí. Oye, lo de las clases sociales, esto sí, que has comentado, sí, de la chica de barrio, sí, de Donosti, que en Donosti sí puede pasar con el pijo y tal. ¿Qué nos cuenta, digamos, no sé si del contrato social, eso es muy gordo decirlo, o de las clases, o del enfrentamiento, o del contraste entre clases sociales, ¿no? La convivencia.
1: Yo creo que que lo que queríamos era a través de la comedia hacer un poco una radiografía de la sociedad, ¿no? Estamos en un momento en que vemos que nos mangan todos, hasta la gente que no debería mangarnos, ¿verdad? Políticos, del erario público, además, que dices, este tío te va a acabar en la cárcel, y de pronto en el entrenador siguiente le ves que es presidente de una empresa. Y dices, pero este no tenía que estar en la cárcel. Y nosotros aquí con el ticket de la gasolina, como autónomos, intentando colarla, y nos pillan y pagamos 1.000 euros.
2: Ay,
1: pues esta cosa, ¿no? Que estamos todo el rato pensando que tonto el último. O sea, sí, que todos tenemos que llevarnos algo rápido y fácil. Y es algo que está pasando un poco en la sociedad y me da mucha rabia perder. Yo tengo la educación de mis padres, de aguanta la cola, de por favor, si te encuentras una cartera, devolverla. Y ahora ya no. Ahora ya es como, si ves un billete, pones el pie primero y a ver si alguien mira y te lo metes en el bolsillo. Y es un poco de rabia. Y la peli va un poco de esto, de que en realidad tanto los lumpen, que en realidad lo hacen por necesidad, como los ricos, que lo hacen por avaricia y poder, todos queremos lo mismo, que es pasta rápida y, si puede ser, trabajando poco.
3: Los que tienen pasta, cómo lo viven, y los que no la tienen, cómo sobreviven.
1: Exacto, es un poco eso.
3: En el lumpen, ¿no? Esto también, sí, era la idea de ponernos también un, sí, espejo. Y
1: yo creo que todos nos podemos sentir reflejados, sí, en alguno de los personajes de la película. O sea, yo soy un poco la Mari. He venido, o sea, he llegado un poquito más arriba ahora porque he hecho un par de pelis, pero vamos.

0: Yo he hecho de todo en la vida para pa llegar a fin de mes.
1: Y tú también. La mayoría de la gente. La
2: bueno, y contame más cosas del elenco. Eso sí, por supuesto, sí, maravillosa.
3: Hay cameos.
2: Hugo para hacer de sinvergüenza también.
0: Hugo está.
1: ¿Cómo está? Que se sale, vamos.
0: ¿Cómo está,
1: es
0: Hugo?
1: Es increíble.
0: ¿Qué decías antes del coche? Que me ha gustado lo de.
1: Es el mejor trabajo que le he visto a Hugo, lo más completo. Que me parece que tiene una entrega en la película y una confianza en el trabajo, en la propuesta de Arantxa, que se entrega, pero vamos, de una manera con un amor y con una gracia y con un talento extraordinario. Yo cuando veo la película disfruto muchísimo del trabajo de Hugo, ¿no?
0: Es muy difícil el personaje que hace, muy difícil. Sí.
2: Que te caiga bien un sinvergüenza,
0: claro,
2: que te caiga
0: bien un sinvergüenza
2: también.
0: Es entrañable.
4: Y luego está Diego, que es tu amigo de Diego,
1: sí,
4: Anido,
1: bueno.
4: Que es tu amigo de Marifetes, claro. En Castellá, de bueno,
0: sí.
4: De a ver cómo me de propuestas para la dirección.
1: Claro, Diego, yo a Diego no lo conocía, lo conocía de haberle hablado alguna vez en algún encuentro, en los premios, entregas, eso. Sí. Pero con Hugo ya había trabajado ya varias veces, primero en teatro.
0: Que ¿habías hecho de su madre? De...
1: Hice de su amante, de su mujer, fíjate, en Hamlet, en teatro. Y luego de su madre en una serie de Mentiras Pasajeras, en una serie de televisión. Y aparte lo conocía de toda la vida, ¿no? Y aquí pues hacemos de socios, de compinches, de alguna manera. Y la verdad es que me ha sorprendido mucho. Siempre me ha gustado él trabajando, pero es que en esta película yo creo que ha cogido una madurez y una valentía y un arrojo y una además se le ve alegre trabajando, se le ve con alegría. Eso es una maravilla.
4: Eso es una energía.
1: La verdad es que
0: se le nota la energía.
1: Sí.
0: Y es que Diego Anido yo había hecho.
4: Bueno, ¿verdad? Vosotros también transmitís esa energía ahí de.
2: Mucho.
4: De
0: sí.
4: Guay.
0: Ah, qué guay.
2: Una convicción con la peli.
0: Sí, sí, sí. Es que no lo hemos pasado.
2: Estáis enamoradas de la peli y nos
1: pues
2: lo transmitís.
1: Sí,
2: de verdad.
1: La verdad que sí. La verdad que sí.
0: Pero con Diego ya había hecho La Infiltrada, donde no sé si lo recordáis, que hace de Sergio Polo, de un asesino en serie, de un hijo. Y yo decía. Porque los cortes de rodaje es una persona encantadora, súper cercana, con mucho sentido del humor, que es un amor, pero claro, tiene esta cara de animal que tiene el pobre, y ahí con esa cara que pone, y yo decía, este tío para comedia puede ser la leche. Y cuando escribí el personaje, se llama El Gallego, por eso mismo, escribí el personaje para Diego, le dije, Diego, te he hecho una comedia. Y me decía, ¿pero tú estás loca o qué? Y ella decía, pero te tienes que quitar el acento. Y decía, eso yo no puedo.
2: Es que tenemos maravillosos actores y actrices en este país de comedia. Pero es verdad que tal vez ya los has visto, por supuesto, de drama también, pero vamos como el género de comedia.
1: Sí.
2: Pero has arriesgado en el elenco.
1: Sí,
2: decías, te ha gustado buscar.
1: Sí.
2: No sé, otras afinidades, otros perfiles, otra idea, ¿no?
4: Por una parte son garantías de seguro, sabes,
2: pues
4: que son
2: actorazos,
4: profesionales,
2: claro.
4: Incontestables, pero por otro lado, sí que es verdad que el cambio de registros.
0: Pero a mí no me parece arriesgado para nada, te lo juro. O sea, yo son lo que digo siempre, si son buenos actores van a hacer cualquier cosa.
2: Claro.
0: Bien. Sobre todo cuando entiende su personaje. O sea, cuando Susi al principio era como ¿dónde estoy? ¿Qué es lo que quieres? Y de pronto se encontró y es que ya no había quien la parara. O sea, ya era. Era la Mari todo el tiempo y era una gozada.
2: ¿Quieres contar lo de la prótesis o?
0: Sí, sí, por ejemplo.
2: Eso, darle realismo.
0: No, había un drama que yo ya
2: prótesis
0: quería mantener
2: casera,
0: a Susi dentro de unos niveles y ella se me estaba viniendo arriba. Yo decía, ostras, esta se me está viniendo arriba.
1: Dígame, para una vez que hago comedia, pues claro.
4: Y entonces, una vez ya dijiste, la Mari es mía.
0: Claro, la Mari era suya, que
4: vamos a completarla.
0: La tengo que despegar con. Pero claro, yo la dejaba todas las marcas de la...
4: Del tinte, sí, la raya del tinte,
1: la raíz.
0: Le dije, vas a ir sin maquillaje, como vayas, la otra vale. O sea, soy una cabrona, una actriz decirle eso.
1: No, pero yo estaba de acuerdo, ¿eh?
0: Ya, pero me dijiste vale, pero yo no sé si sabías lo que te íbamos a hacer. Y luego iba de Animal Print, y de pronto me viene y me dice, oye, me he dado cuenta que esta señora debe tomar unas cervezas, claro, con todos los marrones que tiene que darle algo. Y yo, sí. Y me dice, ¿y qué tal si me pongo tripa? Que estoy muy delgada. Y se me puso una botarga, que es eso que ponemos para cuando fingimos que están embarazadas en cine.
4: Sí.
0: Me apareció con la botarga, con unas zapatillas, con el Animal Print y un chandral.
2: Maravilla.
0: Un chandral. Es que no lleva ni chandral.
2: Chandral. A rodar.
0: Que, claro, y yo dije, hostia, y ella, todavía me falta. Y yo, no.
4: Esta es la Mari.
0: Nada. O sea, empezó por ahí y ya no iba para arriba. Una máquina.
2: Bueno, y de cameos, Gonzalo de Castro, Otro Amor, bueno, Belén Rueda,
0: sí,
2: yo que
0: sí,
2: sé,
0: sí,
2: en referente, sí. También vaya. Vaya el encanto.
0: Pero Casablanca, o sea, no, una gozada.
2: Casablanca.
0: Pero casi todos son gente con la que ya he trabajado. Mm. Si te das cuenta, con Belén, con Ginés y con Casablanca, ya he trabajado y era como a Casablanca le digo, Y dice, estoy rodando, no puedo. Le digo, es media mañana en Donosti y nos vamos a comer. Y dice, venga, voy. Bueno. Hombre, o sea, hay claro. que aprovecharse de la amistad.
4: Yo por comer en Donosti...
0: Claro, te digo. Claro, hay que pensar en la tripa de los actores.
2: Y echar además el rato y la sobremesa con Arancha. Imagínate unas cocochas allí con Arancha.
4: Bueno, hemos de decir que la preestrena es Wii, hacia sí. Kinépolis, pero después la estrena oficial ya es a partir del 5 de junio. Podrán ver la Touch en pantallas, pero sí que tenéis tenido ya feedback, ¿no? Gente que la ha podido ver, contadme.
1: Sí, bueno, a ti te habrán seguramente sí. más dicho más cosas, ¿no? A la gente conocida mía que ha visto la película le ha encantado y sobre todo le parece una película diferente, siendo una película que tiene humor, que es comedia, no es la típica comedia, no es de una risa de carcajada fácil,
0: incómoda a veces.
1: Resulta incómoda porque toca temas sociales que todos estamos viendo continuamente en los medios de comunicación y en todos sitios, ¿no? En la calle. Pero sí que el
4: claro, porque es
1: así,
4: es Arancha, claro, es la firma creativa de Arancha.
1: Lleva su sello, eso claramente, sello. ¿No? Y sí que gusta la película mucho, mucho. Entonces, pues, para mí es una alegría muy grande,
0: ¿no? A mí solo me lo han dicho amigos, entonces no vale para nada, no tengo ni idea. Bueno, ¿los colegas qué van a decir?
4: Escucha que hay algunos colegas que...
0: No, pero los míos son buenos colegas, no como los tuyos.
2: Bueno, seguro que nos toca el corazón, que nos hace echar una pensada también, que tiene recao, por supuesto. Conmemora además el preestreno, el número 100 del Festival Antonio Ferrandis de Paterna, un festival pues que se dedica mucho y bien, una familia que tiene mucho amor por el cine, y ya son 100 ediciones. Bueno, el número 100, el preestreno número 100, no tiene ediciones, no es tan antiguo el festival. Bueno, pero hablando de nuestro territorio, en Chirivella, donde es natural, te han dejado también cariño la gente del cine y la gente del Paule también, ¿no?
1: Sí, sí, claro, sí. Que se me hicieron un homenaje, la verdad que fue muy emocionante en el ayuntamiento, y fue gente del pueblo. Entonces, un poco el discurso era desde el ayuntamiento, desde la... ¿cómo se dice?
4: La concejalía, no.
1: Diputación. No, ella,
4: la concejala o la alcaldesa.
1: La alcaldesa. Un poco el mensaje que quería que yo dejara, o sea, que quería dejar a través de mí al pueblo era como, para que veáis que aún naciendo en un pueblo, lejos de todo y de no sé qué y tal...
4: Claro, que no estás en el cogollito de Madrid, que estás
1: no,
4: en...
1: que cualquiera puede llegar a cumplir un sueño, ¿no? Y era bonito ese mensaje, yo creo que fue muy entrañable, la verdad, muy cariñoso.
4: Tiene que haber talento y trabajo, pero desde luego se pueden cumplir los sueños, claro que sí. Bueno, ¿y en qué estáis? Que sí, que hablamos ahora, seguimos hablando de la película, pero imagino que tú ya tienes escrita la siguiente, Arancha, te lo ves.
2: ¿A dónde vas a meter el siguiente helicóptero? ¿Dónde va?
0: A ver, agarraos.
4: Y además en otro cambio de registro.
1: Prepararse.
0: Claro. Ahora voy a otra cosa.
4: Pero es que mola
0: más. Agarraos. Testigos de Jehová.
4: ¡Ay! ¡Qué guapo! Pues es un temazo, ¿eh?
0: Temazo. Y la siguiente se llama Las Vivas y la hago con ella.
4: ¿Y ya las tienes escritas?
0: Las Vivas todavía no estoy en ello, pero la siguiente ruedo con Susi otra vez.
4: ¿Y tú, Susi? Bueno, Las Vivas lo tienes en el horizonte.
1: Sí, lo tengo en el horizonte y seguramente será lo próximo que haga después de la película que voy a empezar ahora ya en Barcelona. Cuando acabe la película quiero parar y descansar y prepararme para trabajar de nuevo con Arancha.
0: Y cuenta un poco de la de Barcelona.
1: Pues la película de Barcelona se
4: llama... Perdón, estoy de periodistas.
1: Mara de Sucre. Y va sobre... el tema es una mujer de 35 años que tiene una discapacidad del 65% intelectual, que quiere ser madre. Y todas las dificultades que se ponen por delante a través del sistema, de las instituciones y todo esto, yo hago su madre. Entonces es un personaje que ha ido evolucionando también, hablándolo con la directora desde el primer guión hasta el que tenemos ahora. Y la verdad que creo que puede ser una cosa bien, bien interesante. Eso hasta que no lo haces no terminas de sentirlo. Pero tengo toda la intuición de que hay muy buen material. La muchacha que hace de mi hija es extraordinaria. Es un ángel.
0: Está haciendo, señores oyentes.
4: se nos quedará en el micrófono.
1: Es una persona extraordinaria. Y es un tema que a mí siempre me había llamado la atención porque... No sé bien cómo... siempre he pensado que estaba mal colocado esto en la sociedad, ¿sabes? Porque la discapacidad... Es decir, todos somos discapacitados en un punto, porque nadie es capaz de hacer absolutamente todo, ¿no? Entonces, el listón ese que ponen, no sé yo muy bien qué lógica tiene, Entonces tenía curiosidad y la sigo teniendo y estoy metida pues ahora de lleno en la película y al mismo tiempo con la promoción de Cada Día en Azul. Listo.
2: Da ganas de verlo ya, vivas.
0: Sí. ¿A que sí?
4: Bueno, da ganas de ver todo lo que hacéis.
2: Está haciendo ahí un
0: y ya juntas,
2: tándem de colaboración. Bueno, aquí cocochas no, pero una buena paellica seguro que os habéis arreglado.
1: Ya la hemos tomado.
4: Nos han tratado bien. La Malvarrosa.

0: Guay con la rosa, o sea, que imagínate.
1: Sí, sí, no, bueno, no. Aneu al cine, que son ansias de ver las películas. Sí, esclau, sí. Cada día nace un comli bien, ¿eh? ¿Un sinvergüenza? No.
2: Cada día hace un listo en castellano. En realidad, cada día han hecho un espabilat.
0: Espabilat.
1: Bueno, mil gracias.
2: Gracias por haber venido.
0: Muchas gracias a vosotros. Un placer.

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1: Buenos días, Novelda. Hoy luce un sol radiante, un sol primaveral que nos acompañará en nuestro último día juntos. Y hoy vamos a cambiar un poco las tornas. Permitidme el lujo de reflexionar, de plantear dudas. ¿Cómo hemos llegado hasta aquí? La crisis en la que estamos nos afecta a todos. Donde antes había cultura y deporte, ahora solo...
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1: ¿Qué buscan estas personas? ¿Hacia dónde nos dirigimos?
3: Bueno, Sueños de Sal es una película muy diferente. Es una película que el beneficio es para Cruz Roja y Cáritas. Es una película dedicada a la gente que lo está pasando.

mal a la gente que sufre en España en este momento y en todo el mundo, no solo en Novelda, que por supuesto la película está rodada en nuestro pueblo. Novelda es un pueblo de Alicante.

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0: parece en un mundo fuera de lo normal que el Valencia tenga que, como decía Nacho, paralizar necesidades cuando tú tenías que estar lo suficientemente preparado para poder acometer distintas operaciones en distintas posiciones que te hacen falta, porque me da la impresión de que, independientemente de que urja un lateral derecho, que urge, eso es así, pero paralizar todo, porque luego cuando quieras retomar, no sabes hasta qué punto el lateral derecho va a tardar en llegar. Entonces, si tarda mucho el lateral derecho en llegar, cabe la posibilidad de que tú te quedes sin mercado ya para las otras posiciones y acabes abandonando un poco el poder reforzar otros lugares, y que la gente del club tenía que estar lo suficientemente capacitada para poder abordar diferentes posiciones a la vez y tener controlado el mercado en ese tipo de aspectos. Pero en pocos clubes he visto yo paralizar una situación de una posición y no abordar distintas opciones que te hacen falta.
1: Porque si me digueres que es una posición, porter, central, pivot, davanter, centre, que dígame es el corredor de seguridad, que son jugadores sí. en un pes específic en el desenvolupament del joc d'un... De veritat, anem a parar-lo tot per un lateral dret que fa 5 mesos que sabem que fa falta.
0: Ese es el problema, Manolo, que hace tantísimo tiempo, pero no uno, dos, en el caso de que me apures.
2: Es que para mí es lo de pájaro en mano, es decir, yo entenc que...
1: ¿Es lo de pájaro en mano o es el primer que mos diga así? Porque el matiz que está agarrando Tassó es un tiro, una escopeta, tirant en balins, no en vales, en balins, a ver si cau y el primer pardal que caiga va a la casola.
2: Pero es que para mí la gran errada, para mí, es... O sea, ve de darrere, porque el Valencia tenía atadísimo a Andrés García, que tú dirás, no, pero hombre, Arnau es mejor, sí. Pero tú ya tenías a un lateral que a mí venía Cedit.
1: Pero no el va a volver el entrenador.
2: No, es que el que va a ir el entrenador es, oye, si vosotros me estoy diciendo que Meunier es posible, yo preferís que a Meunier avance que a Andrés García. Pero ahí yo creo que...
0: Pero Nacho, ¿y por qué no? Lo hemos comentado aquí en otras tertulias. ¿Por qué no...? Esas dos situaciones. Cuando uno te viene cedido, cuando necesitas dos laterales puros.
2: Yo aquí,
0: en esa maniobra de Meunier, que es una maniobra de ser un mal tipo, aunque luego todo lo que
2: bueno,
0: dice.
2: Perdona, sí, no, es decir, sí, pero también el Valencia le dio a Andrés García y telefona a Aston Villa, a una Yemiri o a Damián Vidagain, no sabría decir exactamente aquí, pero a irle, oye, volem a Andrés García, y Andrés García le dio, oye, te volem. Y a la fin, no, yo tampoco diría... Pero no per res, no
1: sí,
2: per...
1: Sí, pero ya arriben tarde, ya arriben cuando Andrés García ya lo tenía...
2: No, no, avanz, yo te parlé de avanz, que ahí tenían todo, ¿te acordás? Entonces, cuando se posa a tir, Meunier, fan... Ah, pues no, preferí Meunier. Y deis andar arrere al altre. Bueno, eso, pero a mí es Mercat, que para mí es Mercat. Lo que fa Meunier, lo que fa el Valencia. Pero a mí es Mercat puro y duro.
0: A mí me parece falta de inteligencia...
2: Pero Meunier te equipa, Andrés te equipa y el Valencia no te lateral. Que es
1: ¿esa es la historia?
2: Es la conclusión.
0: Claro. Me parece una falta de controlar primero el mercado... Y luego las situaciones, o darle la importancia que merece a una posición donde no tienes nada absolutamente. Entonces, estamos hablando de un futbolista, pero es que yo creo que hace falta dos futbolistas para poder tener esa situación medianamente controlada, porque el historial de esos futbolistas que estaban actuando en el lateral derecho puede pasar cualquier cosa, como le ha pasado al futbolista del filial, que en una situación de mucha carga, de mucho estrés físico, como es este tramo de temporada, acabes...
2: Pero es que para mí lo más va el pájaro humano, ¿no? Es decir, yo tanque Andrés García Cedit, que tampoco tiene una ficha altísima en el Aston Villa, ¿eh? No es que te anara a consumir molde del fair play. Yo ya tengo que este lateral Cedit entrenando desde el día 1 de la pretemporada.
0: Por supuesto, es
2: oye,
0: más.
2: Y yo, o sea, yo ya voy a Arnau Martínez. Yo voy, ¿qué día es? 6 de agosto, en comptes de Arnau, t'has de vindre. Es que no te, tú le, yo le dije, esta es la meva oferta, yo ya tengo lateral. Si vos lo aceptes, y si no, el día 20 me telefonarás, díganme que ningú te ha pagat el que vols, porque el que vol es 3,5 o 4 milions bruts, que se baixarà d'ahí, segur.
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1: Pepe.
2: Bueno, es complicado. Aparte es que le encaja perfectamente a nivel deportivo al Celta, en el perfil que lo quiere utilizar y el perfil de futbolista que es para Claudio Giraldez a partir de ahí. Bueno, al final sí, el deseo del futbolista es salir, pero es que recordemos que hace 2 meses el Valencia lo renovó, o 3 meses.
1: Es que lo renovaron en septiembre.
2: Cuando era el momento idóneo para decirle, mira, usted no ha hecho los méritos suficientes como para poder estar otro año más en el Valencia Club
1: de
2: Fútbol.
1: Es que esa es una operación que si este club donara explicaciones que no les dona... Jo crec que és una explicació que s'hauria de donar. Vull dir,
2: Manolo, és que renovar un futbolista...
1: Qui pren la decisió de renovar André Almeida perquè, fill meu, t'has cobert de glòria?
2: És que da igual. Si és el tècnic, si és el director, si és quien sea. O sea, tu no pots renovar un futbolista. Perquè renovar un futbolista és perquè tu lo quieres. ¿No? Una renovación es porque tú cuentas con él.
1: Home, clar.
2: O para venderlo, o para... Pero tú cuentas con él en lo deportivo. Y ahora, a los 3 meses o a los 4 meses, lo pones en el mercado porque no lo quieres y lo estás empujando a salir. Da igual que sea el técnico el que ha tomado la decisión, si es Ron Gurley, me da igual quién ha sido. Pero al final te expone cómo está gestionando el Valencia, no de este año, de muchos años atrás. Sí. El mercado, el de invierno es cuando ven un poco la situación que se pone peliaguda, que es cuando se gastan el dinero y traen a 4 o 5 futbolistas para poder salvar la categoría.
0: Pero es que a partir de ahí, lo que te da, es que yo entenc que le han de donar voltes, ¿no? Pero lo que te da una capacidad de estrategia también es la pasta. Es que es veritat, es que es tal cual.
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0: 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Es que la pasta es lo que te da capacidad de estrategia. Bueno, yo considero que el problema de todo de Darrell es que el Valencia tiene urgencia al lateral derecho. Es urgencia máxima. Máxima es máxima. Porque yo insistís, es que si al menos estiguera Diego López, que sería una solución ultra de urgencia, o Luis Rioja, tú dices, mira, yo me claven 3 centrales, Diaca lo que dure, Dejas y Tárrega, y mira, pues Rioja, carriler que ya las fiestas. Pero es que no están ni el un ni el altre. Es que se ha juntat tot, absolutament tot.
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0: A mi sabeu el que em sorprèn, i jo pensava que ho provaria abans, Gaian Esquerra i Jesús Endreta o viceversa. Ja sé que els dos són...
2: És que vas a tener que morir un poco en esa situación.
0: És que són els dos d'esquerra de tancada,
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0: però penses, què fas?
1: És lo lògic, però de moment la realitat és que no va a provar.
2: Que pueda suplir Jesús por lo físico cabe Jesús por derecha y Gaia por izquierda, porque Jesús, pues, bueno, aunque sea zurdo cerrado, pero tiene esa capacidad física que cualquier situación errónea con balón lo puede traducir y lo puede complementar con su capacidad física, pero es que o te cabe eso, o te cabe un medio centro disciplinado en ese lateral derecho, o te cabe una línea de 3 centrales con 2 carriles distintos. A partir de ahí, tienes que buscar esos 2 carriles también.
0: Pero aquí, ahora mateix, si jugues, anem a imaginar, ¿vale? Diaca no está per a Nata, juga Pepe, bueno, va a estar d'aquella manera de central, fa un any, ¿vale? Pepe de Haas y Tárrega, que se me oblida, ¿vale? 3 centrales, pero ¿qué juega a la dreta?
2: Sí, no, pero
0: me cabe Dan Yuma más, y Sato, que Sato físicamente...
2: No, pero me cabe más, Japó, Nacho, si juegas 3 centrales, me cabe más por derecha. Es algo más, un perfil más adecuado. Jesús, que en línea de 4, de 5, que tiene más capacidad de ir, que tiene más capacidad
0: de ir. Sí, pero en capa amistoso, Corberán está por delante. Él está achachando.
1: En teoría tienes que ganar a morir ahí con Diaya Pepe, pero la realidad... Y la Yochi que también educa.
2: Pero tienes que hacer algo en el naranja. En el naranja tienes que probar algo. Algo tenemos que ver que los tiros vayan por algún lado. Es que si no, no podemos obviar esa situación.
1: 12 y 21. 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
1: Venga, 12 y 21.

0: 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Diu Paco Cañamas, diu A, que el equipo tiene deficiencias y vamos a fichar a Cafú de lateral derecho. Yo quiero ver qué cara pone el entrenador cuando su once tipo no funcione. Diga, ¿y a quién pongo? Y eso que pienso que el central y el mediocentro, ese que va al gimnasio, son buenos fichajes. Paco Sogarra, diu, esto es como una rueda de bicicleta con parches. A medida que se mueve y haces kilómetros, se despega un parche distinto. Lo arreglas parcheando, pero hasta que la rueda totalmente se desinfla y tocamos segunda división, Lim no va a comprar una rueda nueva entera en condiciones. Yo creo que ni eso, ni tocante la segunda. 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Raúl LS, soy Almeida y me quedo en la grada hasta 2029 y encima se tiene que buscar equipo que se lo busque el que lo renovó y ahora lo quiere echar por 4 duros. No regalo ni uno. Toni Molina, diu, ahí dentro deben funcionar cual lista de tareas en folio, hasta que no tachan la primera no van a la otra, ni siquiera la leen otra vez, así nos va. Mandalorino BCF, vamos tan pelados por imposición del dueño que las operaciones sobre la marcha se realizan por orden de importancia y necesidad, pero de una en una, no sea que despilfarremos algún euro de más y luego ya no dé para la siguiente posición, es delirante. Tabo de Benimodo y Orientans Johnson, on mirar y ficarse, comenzan por la banqueta. Ángel Pardo, Tabo de Benimodo, diu, que busque un lateral derecho en el Carlet. Será per buscar. Mosqui, diu, son expertos en el trilerismo y en ocultar la realidad. Falta lateral derecho, 2 extremos, un central, un portero y quizá un delantero. 4 o 5 jugadores hacen ver que es casi imposible fichar el lateral y lo venderán como un éxito cuando lo fichen, pero ya no engañan a nadie. José Diu, sobre que Corberán tenga 15 ayudantes, es normal. Como no le va mucho no, la idea, pues necesita 15 que le asesoren. A ver si entre los 15 es uno bueno. Al Merifle, Diu, Usiro Nagui, Diu, están tapando montes deficiencias y no nomás en el terreno futbolístico, pero la culpa del jugador de Torn, que no vuelve a ir. Pero así, mes... 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
1: sí,
0: crec que no toca.
1: No, más que nada, Manolo, porque si estás metido, obviamente, la persona que está metido en el día a día en el mundo del fútbol de élite, yo hace poco estuve en el campus de técnicos aquí de la Federación Valenciana de Fútbol junto con la Federación Española y, sí, y bueno, pues todos los colegas ponentes que trabajan en el fútbol de élite, bueno, pues estábamos hablando de situaciones muy parecidas, incluso de muchas más. Estábamos hablando incluso que el analista tiene su propio trabajador, el propio analista, que es el que trabaja para el analista, o sea que estamos doblando refuerzos en cada posición. Yo, si son capaces de trabajar bien y eso sirve para poder ayudar a que el equipo rinda mejor o al equipo tenga las cosas más claras, bueno, pues bendito sea. Hemos visto el cuerpo técnico de Corberán, que sí que tiene una figura como segundo técnico y luego tiene 3 asistentes, que cada uno tendrá su función, obviamente, de las situaciones ofensivas, de las situaciones defensivas. Hoy en día, Manolo, se analiza muy mucho por posiciones laterales, por centrales, por futbolistas específicos. Bueno, pues todo eso, para eso tienes que tener muchísima gente. A partir de ahí, muchísima gente que ayude, ¿eh? Otra cosa es que seguramente haya cuerpo técnico de 20 y hayan 3 que estén por ahí por elección del técnico, el hijo del técnico, el hijo del otro. Que es,
0: pasante el estilo,
1: eso es. Pero bueno, hoy en día es... Incluso lo veo corto, he visto cuerpos técnicos de casi el doble de esas personas que estamos hablando.
2: Es que yo, por ejemplo, la burra de querer molts al cos tècnic de Marcelino me va a semblar totalment
0: tan cutre.